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1: 6, 31, 30 grados centígrados.

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1: 6:44. 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
2: 6, 53, 30 grados centígrados.

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7:11.

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1: 721.

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0: 7:41.

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12: 7:53. 29 grados centígrados.

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1: Siete cincuenta y cinco.

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0: 8-14.

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1: 8:25.
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1: 942.

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1: 9:50.
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0: 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Son las 10 en punto. Son las 10. 28 grados centígrados.

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1: Muy buenas noches. Nos da mucho gusto estar con ustedes en una emisión más de La Hora Nacional, donde cada domingo tenemos historias que reflejan la parte cultural, social y humana de nuestro país.
2: Empezamos con música de Lore Aquino. Ella es cantautora chiapaneca con más de 20 años de trayectoria.
1: Hay momentos que pueden reunir a millones de personas que viven una misma emoción, como con el grito de gol, porque el fútbol también es un lenguaje compartido.
2: Vamos a hablar de la gran fiesta que vive nuestro país dentro y fuera de la cancha en nuestra sección Estampas del Mundial.
1: También recorreremos la Ciudad de México para traerles opciones culturales y turísticas en nuestra Chilanguía.
2: Vamos a platicar también sobre cuáles son los efectos positivos del Mundial Social en nuestro país y cómo se convierte en una puerta de desarrollo social para nuestras comunidades.
1: Visitaremos una exposición que muestra que el juego forma parte de nuestra historia desde hace miles de años. Se llama De Cuerpos y Canchas, Jugar a la Pelota en México.
2: También recordaremos el natalicio de Frida Kahlo, una de las figuras más influyentes del siglo XX. Su obra estuvo marcada por el dolor físico, la identidad y la autorrepresentación, pero trascendió fronteras y hoy forma parte del imaginario cultural global.
1: Y hablando de cultura e identidad, hoy les traemos la hora Naime, con niñas y niños mandando saludos en sus lenguas originarias.
2: Además, presentamos los flashazos del bienestar, con información clave sobre oportunidades y becas dirigidas a jóvenes del país. Con esto y más, empezamos la hora nacional.
1: La propuesta artística de Lore Aquino es una fusión entre jazz, folclore mexicano y canción latinoamericana, y ha construido una identidad sonora muy reconocible.
2: A lo largo de su carrera, ha llevado su música a escenarios nacionales e internacionales y es una de las voces contemporáneas más representativas de la canción de autor en México, nuestro país. Vamos a verla y a escucharla.
3: Hola, soy Lore Aquino, estoy acompañada de Saukei Lee y estamos en La Hora Nacional y voy a presentarles esta canción que se llama Jamás Te Olvidaré. 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

0: Oigan, pues qué alegría nos ha dado la selección mexicana en esta fiesta de fútbol, la verdad.
1: Sí, sí, sí, Milos. Más allá de los marcadores, México ha mostrado personalidad, contundencia cuando tuvo que ser contundente y siempre se ha entregado con el corazón.
0: Sí, y la verdad es que este sueño mundialista merece que le demos unos aplausos a nuestra selección.
1: ¡Bravo! ¡México, México! ¡México, México!
0: Es que, pues sí... Gran desempeño, gran esfuerzo, gran entrega. La verdad, muchas felicidades a todos y gracias por esto. Las crónicas del fútbol muestran cómo la gente ha hecho suyo este fenómeno en distintas regiones del país.
1: Y también desde el extranjero nos llegan historias de mexicanas y mexicanos que siguen los partidos a distancia, manteniendo viva la conexión con su país a través de pantallas, reuniones familiares y comunidades migrantes que se organizan en cada juego.
0: Son estampas que se van a quedar con nosotros por mucho tiempo. Entonces, vamos a ver y escuchar la siguiente cápsula de Orlando Abad.
2: Si algo nos ha dejado el Mundial Social es una certeza. La gran protagonista ha sido la afición. México está brillando ante los ojos del mundo no solo por lo que ha ocurrido dentro de las canchas, sino por el ambiente que se ha vivido en cada ciudad sede. La alegría, la hospitalidad y el espíritu de convivencia se han convertido en nuestra mejor carta de presentación. Desde el inicio de esta gran fiesta del fútbol, ha llamado la atención la seguridad, el orden y la civilidad con la que se ha desarrollado cada jornada. Ese comportamiento ha sido uno de los sellos más claros de la celebración. Un ejemplo significativo ha sido la participación de la ciudadanía en dinámicas y experiencias que han acercado aún más este evento a la gente, como el caso de las jóvenes que recibieron la oportunidad de asistir a los partidos en primera fila tras ganar un concurso impulsado por la presidenta de México, Claudia Sheinbaum.
3: Quiero agradecerle a la presidenta Claudia Sheinbaum, a la Secretaría de Turismo, por haberme dado la oportunidad de poder asistir a este partido. Que asistir a un partido del Mundial es algo completamente diferente. Esto superó mis expectativas, me estoy pasando increíble. Vivir esto es algo que nunca voy a olvidar.
4: Estamos aquí en el estadio, la emoción se siente a todo dar, los gritos del abucheo, la vibración del estadio, la felicidad. Está tope,
5: pues ya acabamos de ver el partido de Corea contra Sudáfrica. Es otro nivel, la afición, cómo abuchean, cómo cantan el cielito lindo, cómo hacen la ola. Es toda una experiencia nueva y que la voy a guardar mucho en mi corazón. Soy muy agradecida con la presidenta, muchas gracias a la Secretaría de Turismo y recuerden, México está de moda.
2: Se han visto miles de mexicanas y mexicanos recibiendo con entusiasmo a visitantes de todos los continentes, compartiendo festejos, intercambiando playeras, cantando juntos y demostrando que aquí siempre hay espacio para quien llega a disfrutar de esta gran celebración del fútbol. Las calles han sido el principal escenario de convivencia. Ahí se han reunido familias, turistas y aficionados. Los FanFest también han registrado momentos memorables. Pero la mayor parte de la fiesta se ha vivido en plazas, avenidas y espacios públicos. Este mundial nos está dando estampas con imágenes que ya forman parte del recuerdo colectivo. Se han viralizado videos de aficionados extranjeros interpretando Cielito Lindo con entusiasmo, seguidores africanos cantando canciones mexicanas y grupos de aficionados nórdicos realizando su tradicional remo vikingo en ciudades como Monterrey y Nueva York, acompañados por miles de personas. También se han observado escenas de intercambio cultural constante. Banderas que cruzan fronteras, sombreros compartidos, playeras intercambiadas y familias de distintas nacionalidades celebrando juntas en un mismo espacio. Más allá de lo deportivo, esta gran fiesta del fútbol ha dejado una colección de estampas que reflejan un mismo mensaje. Un país organizado que ha sabido abrir sus calles y su alegría al mundo entero, consolidando una celebración que trasciende lo que ocurre en la cancha.
0: La Ciudad de México sigue con la celebración del Mundial Social y tiene una gran oferta turística. Hay rutas culturales que combinan gastronomía, arte urbano y espacios históricos.
1: Vamos a ver y a escuchar una cápsula que prepararon Orlando Abad y Germán Gastelum.
6: Más de la Chilanguía, donde la Ciudad de México continúa mostrando por qué es una de las capitales culturales más vibrantes del mundo. Música, tradición y comunidad se entrelazan en una agenda pensada para locales y también para visitantes en esta época.
7: Mira, en Coyoacán se desarrolla una importante programación cultural con muestras artesanales y gastronómicas provenientes de distintas regiones del país, como Guajuapan en Oaxaca, ¿ubicas? Que acerca al público a la riqueza culinaria y artesanal mexicana. Bueno, estas actividades convierten al barrio en un punto de encuentro entre tradición y turismo cultural.
6: La música también es protagonista. El concierto Música de la Guelaguetza, también de Oaxaca, destaca las presentaciones de la banda filarmónica José López a la vez de Oaxaca en el Jardín Hidalgo de Coyoacán. Estos eventos forman parte de una oferta cultural abierta que se extiende a plazas y espacios públicos.
7: Oaxaca es fiesta en todas partes. Tú vas a Oaxaca y por todos lados hay música.
6: Las bodas.
7: No, bueno, imagínate las bodas y los bautizos. Para los visitantes internacionales, la experiencia chilanga no termina en los recintos culturales. También está en sus mercados, en su gastronomía callejera, en sus recorridos nocturnos, en su vida cotidiana. ¿Quieres comerte unas tostadas deliciosísimas?
6: A ver, ¿dónde?
7: Bueno, en el mercado de Coyoacán.
6: Y hay de mariscos, ¿verdad?
7: Sí, de mira, todo. Hasta de lo que no te imaginas hay.
6: La Ciudad de México presenta así como una metrópoli abierta al mundo. Es como la debemos ubicar todos, diversa, claro, intensa y profundamente cultural. Un lugar donde cada visitante no solo observa la ciudad, sino que, en serio, la vive.
7: ¡Eso!
6: La esencia de la Chilanguía.
7: Oye, qué rico. Hay que ir, hay que ir.
6: Vamos, ustedes inviten. También, díganos a dónde.
0: Una vez más está con nosotros nuestro colaborador Eric Ortiz, que hoy nos va a platicar un poquito sobre los efectos positivos que tiene en nuestro país que haya un gran evento deportivo ocurriendo. Eric, ¿cómo estás? Bienvenido de vuelta a la Hora Nacional.
8: Encantado una vez más de estar aquí con todas y todos ustedes. Y sí, por supuesto, lo has mencionado muy bien, los ojos del planeta entero están sobre nuestra nación, pero yo creo que más allá de los goles y de las estrellas internacionales, hoy nos damos cuenta que en México, una vez que se apaguen los reflectores de los estadios, que este magno evento finalice. Muchas veces el fútbol es visto como un negocio de televisión o para las televisoras. Sin embargo, hoy podemos también entender desde la gestión pública que para que tú puedas acceder a un tipo de estos eventos, la organización te exige que mejores tu infraestructura, el transporte público y pues todo lo que tiene que ver en torno a estos eventos. Y finalmente, cuando tú mejoras y haces este tipo de adecuaciones, incluso en la seguridad, pues se quedan perpetuas y se quedan para el uso y disfrute de todas y todos los ciudadanos, como en relaciones internacionales lo suelen llamar como la muestra del músculo. Sin embargo, más allá de la muestra del músculo, yo creo que eventos deportivos de esta magnitud también nos ayudan a detonar, ¿no? Es un detonante social. ¿Y dónde permea todo este positivismo? Pues bueno, estamos viendo que alrededor de México, en diversas regiones y en todo el país, se han rehabilitado espacios públicos, jardines, pero sobre todo cientos de canchas de fútbol y otros deportivos. Y esto también nos ayuda a nosotros porque cuando tú empiezas a tener un espacio público mejorable, estás invitando a la inclusión, pero también estás invitando a que las niñas, los niños, los jóvenes se acerquen a practicar el deporte. Y aquí algo en lo que yo sí quisiera hacer mucho, mucho hincapié es que el deporte es la herramienta más flexible y efectiva para la prevención social y para el desarrollo social. Y algo que también desarrollamos mucho aquí, pues obviamente un niño, un joven, una niña que se acercan a un deporte, a una disciplina, pues se están alejando de la violencia y en consecuencia ya no son víctimas, porque estos jóvenes ya tienen sueños, ya tienen metas, ya se están creando una visión a través de una disciplina que nos va a ayudar el día de mañana a permear, ¿no? A que nuestra sociedad, el tejido social se pueda componer. Estamos sembrando la semilla para que la activación física y el deporte se pueda volver una política pública de salud permanente.
0: Eric, ¿cuáles son tus redes sociales para que la gente te pueda seguir?
8: Me pueden seguir en Facebook como Eric Ortiz, en Instagram como EricORTZ23. En todos lados me van a encontrar como Eric Ortiz.
1: Pues muchísimas gracias por estar una vez más con nosotros aquí en La Hora Nacional.
8: Al contrario, muchísimas gracias a todas y todos ustedes.
0: Gracias. Y a ustedes que están en casa escuchándonos o viéndonos, gracias también. Quédense con nosotros. Los juegos de pelota forman parte de la historia y la identidad de México desde tiempos ancestrales. Representan formas de convivencia, expresión cultural y construcción comunitaria que han acompañado a distintos pueblos durante generaciones.
1: El Museo Nacional de Culturas Populares presenta la exposición Cuerpos y Canchas, Jugar a la Pelota en México. Y es una muestra que reúne imágenes, testimonios y distintas manifestaciones de estos juegos que siguen vivos en numerosas comunidades de nuestro país. Hoy nos acompaña Emilio Montemayor, él es director del museo, para platicar sobre esta exposición. Emilio, bienvenido a la Hora Nacional, qué gusto tenerte por acá.
9: Muchísimas gracias por la invitación, un placer estar aquí.
0: Platícanos un poquito de la exposición Cuerpos y Canchas. ¿De dónde surge la idea de armar una exposición?
9: No es ninguna originalidad el plantear una exposición alrededor del evento que le tocó a México ser parte de las sedes, y precisamente lo que intentamos aquí es qué podíamos aportar ante toda esa oferta desde el carácter de cultura popular que el museo importa o tiene como propósito mostrar y difundir, y buscando, digamos, como maneras originales y atractivas de mostrar este tema, surgió esta exposición, que un poco es devolver la pelota a quienes juegan el fútbol, no solamente como un espectáculo de grandes estrellas, sino el día a día de los mexicanos, y cómo nos hemos apropiado del fútbol por un lado, pero también cómo el fútbol convive con otras manifestaciones de más antiguo arraigo en la sociedad mexicana. Y entonces lo que ocurrió, digamos, en esta exposición es que no proponemos hacer un viaje por toda la geografía del país y las distintas variantes del juego de pelota que se practican, que son muchísimas.
1: Muchísimas, sí.
9: Casi cada estado o región tiene como su propia variante y su propio uniforme y su propio tipo de pelota.
1: Su propia afición, eso es bien
9: exactamente,
1: importante.
9: Exactamente, ¿no? Lo que intentamos más bien fue hacer un viaje a través del cuerpo, y por eso la exposición se llama De Cuerpos y Canchas, Jugar a la Pelota en México. Entonces, ¿cómo utilizamos distintas partes del cuerpo para jugar distintas movilidades del juego de pelota?
1: Y el Museo de Culturas Populares, desde que yo tengo memoria, ha hecho unas exposiciones increíbles. Yo me acuerdo de la del circo, de los cuentos.
0: Las luchas.
1: La de las luchas.
0: Muy épica.
1: Seguramente esta exposición debe tener como esa magia que siempre ha tenido el Museo Nacional de Culturas Populares.
9: Intentamos precisamente como recuperar esa parte atractiva del museo, que yo creo que en gran medida se nutre también como de la propia voz y visión de la gente. Fue una exposición que salió como muy rápida. El museo, tengo el honor y la oportunidad de estarlo dirigiendo desde hace apenas 4 meses, entonces la sacamos como muy al vapor con el equipo del museo, que es fantástico, la verdad.
1: La palabra clave es equipo.
9: Exactamente, es un gran equipo.
0: Emilio, dinos, ¿hasta cuándo podemos ver la exposición?
9: La exposición va a estar abierta hasta todo el mes de septiembre.
0: Ok.
9: Montamos a principios de octubre.
0: Ah, buenísimo. Hay tiempo.
9: Tienen bastante tiempo. Vale la pena señalar que en todo este tiempo vamos a tener distintas actividades, incluso conversatorios como a distancia, ¿no? Con gente que practica juegos de pelota en otros estados. Vamos a tener también demostraciones de juegos de pelota en los propios patios del museo,
1: sí,
9: ¿no? Que estén atentos a nuestras redes, ahí van a poder ver. Vamos a tener una exhibición de ulama, que es el que se juega con la cadera. Vamos a tener una exhibición de pelota mixteca, que es el que se juega con los guantes, y también de pelota tarasca, que es la que se incendia. Entonces,
1: wow,
9: yo creo que va a ser un gran espectáculo.
1: Y hablando de redes,
0: sí, justo.
9: Búscanos como Museo Nacional de Culturas Populares. Estamos en Facebook, en X, en Instagram, en YouTube, y la página web del museo, que es www.mnsp.gob.mx.
1: MNSP, Museo Nacional de Culturas Populares. Perfecto, Emilio, pues muchísimas gracias.
9: Al contrario, un
1: qué
9: placer.
1: Gusto, y hay que ir a ver esa exposición ya.
0: Totalmente.
9: Vayan, se van a encontrar muchas sorpresas.
0: Gracias a todas las personas que nos acompañan. Ya tienen un plan más para hacer si están en la Ciudad de México en estas fechas. Y pues el plan sigue siendo quedarse en la Hora Nacional. El 6 de julio se conmemora el natalicio de Frida Kahlo. Su obra, que es reconocida mundialmente, explora temas como la identidad, el dolor y la condición humana desde lo que solo se puede definir como una perspectiva súper personal.
1: Frida Kahlo es un referente del arte latinoamericano y un símbolo cultural de México a nivel global. Vamos a ver y a escuchar una cápsula sobre ella.
10: Frida Kahlo nació el 6 de julio de 1907. Aunque ella solía afirmar que había nacido en 1910, para reivindicarse como hija de la Revolución Mexicana. A los 14 años ingresó a la Escuela Nacional Preparatoria. De los 2.000 estudiantes matriculados, Frida fue una de las 35 mujeres admitidas. Ahí fue parte de los Cachuchas, un grupo de jóvenes que usaban gorras en rebelión contra el código de vestimenta de la época. Cuando Frida tenía 18 años, sufrió un accidente de tránsito que la marcaría de por vida. Fue el inicio de mucho sufrimiento, pero también el nacimiento de su singular expresión artística en torno al dolor. En la década de 1920, Frida comenzó a simpatizar con el Partido Comunista Mexicano. Conoció al revolucionario cubano Julio Antonio Mella y a la fotógrafa italiana Tina Modotti, más tarde su íntima amiga. En esa época también conoció a Diego Rivera, con quien mantuvo una intensa relación amorosa, artística y política hasta el fin de sus días. La figura de Frida apareció en varios murales de Rivera en espacios públicos, como la Secretaría de Educación Pública. Luego de vivir un tiempo en Estados Unidos debido a la persecución que padecieron los comunistas en México, Frida volvió al país junto a Rivera. En 1936, la artista reanudó su actividad política. Fundó un comité de solidaridad con los republicanos.

0: al retratar experiencias íntimas como el parto, la lactancia materna, el aborto y la muerte. La justicia social fue también una de las principales preocupaciones de Frida, como ella misma lo expresó en su diario.
1: Tengo mucha inquietud en el asunto de mi pintura, sobre todo por transformarla para que sea algo útil al movimiento revolucionario comunista, pues hasta ahora no he pintado sino la expresión honrada de mí misma, pero alejada absolutamente de lo que mi pintura pueda servir al partido.
0: En 1938, Frida Kahlo presentó su primera exposición individual en Nueva York. Y un año más tarde, fue invitada por André Breton para formar parte de Mexique, una exposición en el Museo del Louvre de París, que exhibió obras de artistas mexicanos. Una de las pinturas exhibidas fue su autorretrato, El Marco. Frida Kahlo participó activamente, y en la medida en que su salud se lo permitió, en movilizaciones obreras y en actos del Partido Comunista Mexicano. Denunció al fascismo y durante la llamada Guerra Fría se sumó a decenas de intelectuales mexicanos que se manifestaron en contra de la guerra y del imperialismo capitalista. Sus convicciones políticas la acompañaron hasta el final de su vida. 11 días antes de su fallecimiento, Frida participó en la protesta contra el golpe de Estado en Guatemala, apoyado por Estados Unidos, que derrocó al presidente Jacobo Arbenz. Kahlo fue fotografiada en silla de ruedas, llevada por Diego Rivera y portando una pancarta con la Paloma de la Paz. Frida Kahlo murió el 13 de julio de 1954. Su funeral se llevó a cabo en el Palacio de Bellas Artes. Su féretro fue cubierto con una bandera comunista, lo que generó una fuerte polémica por el creciente ambiente anticomunista que reinaba en los círculos del poder político y económico. Su despedida en Bellas Artes fue un eco de lo que buscó en su vida.
1: Siempre revolucionaria, nunca muerta, nunca inútil.
2: Laura Naime toma las frecuencias radiofónicas de todo el país y es por eso que los invitamos a que pongan mucha atención porque vienen dos grandes amigos a platicarnos de nuestras raíces. Aprendamos del futuro de México con Miranda y con Damián. ¿Cómo están? ¿Cómo estás, Miranda?
3: Hola, muy bien.
2: Mayepe, Miranda.
3: Mayepe.
2: Oye, hoy tienes algo que contarnos, ¿verdad?
3: Sí, les voy a contar de la lengua zapoteca o sí, más bien de la gente de la lengua zapoteca. Ellos son conocidos como la gente de las nubes. Ellos eran buenos artesanos y buenos agricultores. De hecho, crearon un calendario usando glifos. Ellos construyeron la ciudad de Monte Albán y ya casi hay 500,000 de habitantes. ¿Sabían que hay 60 variantes lingüísticas del zapoteco?
2: ¡Wow! Cultura de Oaxaca, gente de las nubes, muchos hablantes. Y afortunadamente hoy vamos a aprender algo nuevo. ¿Estás listo, Damián, para aprender una nueva palabra?
3: Sí.
2: Nosotros también. ¿Mandas?
3: Vamos a la cápsula de la hora Naime.
4: Y ya llegó nuestra hora Naime, también conocida como la hora del corazón, un espacio dedicado a escuchar, aprender y valorar las lenguas originarias de nuestro país.
5: En esta sección, niñas y niños de distintas comunidades indígenas comparten con nosotros la forma en la que dan un saludo en su lengua nativa. Hoy conoceremos la lengua Ditza Shitza.
6: Hola, mi nombre es Jennifer Melisa. Soy de la comunidad de Tanetse de Zaragoza. Bienvenidos a la hora Naime, tiempo del corazón. Hoy vamos a aprender a saludar en Ditza Shitza. Repitan conmigo. Pariush, pariush. Otra vez. Pariush. Recuerden enseñar a sus hijos e hijas el Ditza Shitza. Shklenli.
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5: Las historias que cruzan el deporte, la cultura y la

0: Era cotidiana, nos recuerdan que lo que compartimos va mucho más allá de un resultado.
1: Y como dijo Octavio Paz, la identidad es la memoria que tenemos de nosotros mismos. Y en esa memoria también caben los juegos, las voces y las celebraciones colectivas.
0: Muchas gracias por acompañarnos en esta primera parte de la Hora Nacional. Antes de irnos, queremos mandarle saludos a las personas que nos escriben. Esta semana van para Eduardo Mena en la Ciudad de México, Alex Martínez, Mariana López, Carlos Hernández en Monterrey, Sofía Ramírez en Querétaro y Ana Torres en Morelia.
1: También para Leticia del Carmen Caballero de Tizapán, San Ángel, Julio César Pérez Pérez de Tabasco, Edgar Bennett y Valentín Clemente Chino.
0: Y más saludos para Ricardo Salgado en San Luis Potosí, Paola Jiménez en Aguascalientes, Luis Fernando Ortiz, Carla Núñez y Víctor Ríos en Ecatepec.
1: Y recuerden que pueden escribirnos en YouTube, en Facebook, Instagram, TikTok, X y Spotify, y también nos pueden contactar en el siguiente número. Apúntenle: 5534-8342-39, o mandarnos un correo a lahoranacional@segov.gov.mx. Que tengan una gran noche y una excelente semana.
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0: Ya estamos de regreso en La Hora Nacional. En esta segunda parte hablaremos de temas que impactan directamente en nuestra vida diaria, como la simplificación de trámites administrativos. Esta estrategia busca reducir la burocracia, agilizar procesos y hacer más accesibles los servicios públicos mediante esquemas más claros, digitales y eficientes.
1: Sí, hablaremos sobre la transformación digital de los servicios públicos conocida como la ventanilla 24/7. Este es un modelo que permite a las y los ciudadanos hacer gestiones en cualquier momento del día. Esto elimina barreras de horario y acerca el gobierno a una atención más inmediata y continua.
0: También tendremos nuestros flashazos del bienestar, donde les platicamos sobre programas, apoyos y oportunidades dirigidas a la población, como la beca Rita Cetina.
1: Y conoceremos la obra de teatro El Charco Inútil, una propuesta escénica contemporánea con un planteamiento artístico, proceso creativo y elenco muy interesantes.
0: Tendremos además una entrevista con la cantautora chiapaneca Lore Aquino, reconocida por su estilo que fusiona jazz y folclor mexicano y por tocar en escenarios nacionales e internacionales.
1: Todo esto y más en la próxima media hora. Hoy vamos a hablar de un tema muy importante, la digitalización del gobierno. En México avanza una estrategia que busca modernizar la gestión pública mediante herramientas tecnológicas y propone que varios trámites puedan hacerse de manera más sencilla, segura y disponible durante todo el día.
0: Pero la tecnología por sí sola no basta. También es necesario revisar procesos, eliminar requisitos innecesarios y construir servicios pensados desde las necesidades de la ciudadanía.
1: Y ya hay resultados concretos. Se han simplificado 3,497 trámites de un universo de 5,594, lo que representa un avance del 60%.
0: Y además, ya no es algo solamente a futuro. El portal único de trámites y servicios ya ha sido usado por más de 56 millones de personas.
1: Y la ventanilla 24/7 es de lo más relevante. Se trata de un asistente virtual con inteligencia artificial disponible todo el día, todos los días. Para que te des una idea, de enero a junio se registraron casi 2 millones de interacciones en total.
0: Se están priorizando sectores como energía, automotriz, farmacéutico, semiconductores y aeroespacial, entre otros. Todo esto se concentra en la ventanilla digital de inversiones con acompañamiento para cada proyecto.
1: Los trámites ya no van a ser un obstáculo, sino un proceso más simple, rápido y accesible. Vamos a ver y escuchar una cápsula sobre esto.
2: 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Pídele tu CURP e ingresa los datos. 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
0: Cada 7 de julio se conmemora el Día Mundial del Chocolate, uno de los productos más queridos a nivel global. En ese marco, nuestro compañero Orlando Abad hizo un recorrido por el Museo del Chocolate para conocer sus orígenes prehispánicos, sus usos culinarios y la relevancia cultural de este ingrediente gastronómico a lo largo del tiempo.
5: México lindo y querido, nos encontramos en uno de los lugares favoritos de muchos de ustedes, aunque aún no lo sepan. Estamos en el Mucho, el Museo del Chocolate, un lugar histórico y con relevancia mundial. Ahorita vamos a platicar mucho a fondo del chocolate, pero primero hay que presentar a nuestra invitada, la arquitecta Ana García Lascurain, que además ya nos dijo que nos hablemos de tú,
6: es
5: que estamos
6: Orlando.
5: En confianza porque nos metimos hasta la cocina.
6: Así es, pues muy bienvenido, Orlando.
5: Gracias.
6: Un gusto tenerles aquí el día de hoy, compartiendo con nosotros las actividades
7: actividades diarias del Mucho, que pues hay mucho que ver, mucho que conocer, una gran diversidad de visitantes y pues un lugar que les invitamos.
5: Siendo nuestra hora nacional tan mexicana, teníamos que abordar el tema del chocolate desde las raíces, desde las entrañas, porque es una tradición milenaria en nuestro país. Si bien se ve como un producto sumamente vendido en el mundo, aquí en México es otra cosa, es muy de raíz, es muy nuestro. Cuéntanos cómo
7: desde
5: lo vive
7: luego.
5: El museo.
7: Pues mira, la historia del chocolate es la historia de México. Tenemos, como bien dices, milenios de estar honrando el cacao en México, de usarlo no solamente como un alimento, una golosina, como lo vemos quizás en muchas ocasiones, sino como toda una construcción cultural con muchas raíces, con una gran profundidad y con una gran estima que perduran hasta hoy en día en toda la República Mexicana.
5: Es increíble cómo en donde nos ponemos en México siempre hay una referencia del chocolate. Aquí en el museo hemos dado diversas vueltas y encontramos reliquias artísticas y también de la técnica del chocolate que culmina y se corona aquí viendo a los chefs trabajar. Platícanos, por favor, un poquito de cómo es que el museo va retratando y reivindicando el proceso artesanal y tradicional del chocolate.
7: Muchas gracias. Pues es muy importante destacar, primero que nada, la labor de los productores de cacao. Esta maravilla que es el alimento de los dioses que tenemos aquí, con el cual se está trabajando y que todos gozamos tanto, es el resultado de un cuidado enorme de los paisajes mexicanos y de cada una de las mazorcas de cacao que con la mano y el cuidado de familias llegan hasta nuestras bocas y que además son sistemas agroforestales diversos. Esto quiere decir que el cacao no crece solito en el campo, sino que forma parte de un bosque natural, ¿no? De una selva natural en Tabasco y en Chiapas, en donde lo acompañan árboles maderables, frutales, una increíble variedad de todo tipo de especies, desde las más milimétricas, como pueden ser hongos o insectos o artrópodos, hasta estos grandes árboles como la ceiba sagrada de los mayas.
5: Oye, platicábamos hace ratito de cómo es que el chocolate llega a nuestra boca, pero va pasando desde aquí hasta lo que decíamos del mucílago, luego tostarlo, molerlo. Dentro de toda esta magia, ¿qué es lo que tú ves que los turistas, la gente que viene a visitar el museo, descubre? Porque no es nomás echárselo a la boca y ya.
7: No, desde luego. Y es muy importante, desde la primera experiencia del museo, es que le conviden a uno una de estas almendritas de cacao que vienen de las manos, nuevamente lo reitero porque merece la pena, claro, de productores, de familias productoras de cacao que nos lo entregan con un gran cuidado y un gran respeto. Y esa prueba de la almendra de cacao, pues ya te empieza a preparar para entender que esta profundidad de sabor, por qué nos gusta tanto, por qué es tan celebrado el chocolate en el mundo y por qué es una cultura tan importante en México. El visitante luego recorre las salas y ahí va a ver obras de arte contemporáneas, pero también piezas de arte antiguas y una serie de enfoques que van variando en la narrativa del museo que te van haciendo comprender esta gran cultura.
5: ¿Por qué crees que es importante reconocer ese lugar histórico y sagrado que tiene el chocolate?
7: Qué buena pregunta. Pues creo que la humanidad, siempre interesada en el origen de los alimentos, ahora en especial está buscándolo más, ¿no? Nosotros como consumidores queremos saber de dónde viene esta tablilla de chocolate que me estoy tomando, qué hay detrás de allí, quiénes lo produjeron, de qué región viene, cómo es esa región. Y en particular en el chocolate, en la última década, yo te diría, ha evolucionado mucho esa búsqueda por el origen.
5: Podría decir que este es el museo más delicioso de México, porque ya por ahí nos contaron que hasta luego se lo quieren comer. Una de las cámaras.
7: Las tablillas, sí, lo sé. Pues esa ha sido una acción muy bonita. Nuestro cuarto del chocolate está hecho con chocolate de cacao mexicano, wow. O sea, no hay trampa. Y la idea es que lo aprecie uno no solamente por la boca, sino por un momento físico en el que estás oliendo y dándote cuenta pues de la magnitud de esto, el color, la sensación de estar rodeado de chocolate, ¿no?
5: Céntrico, bonito, agradable, un lugar muy cultural. Muchas gracias, Ana, por recibirnos.
7: Gracias
5: aquí
7: a ti,
5: con
7: Orlando.
5: Gracias a los chefs y
7: gracias a todo el equipo de la Hora Nacional y pues siempre todos bienvenidos en la Ciudad de México.
5: Disculparán ustedes el peinado, pero bueno, pues era cuestión del taller. Nosotros seguimos aquí en el programa más antiguo de la radio en el mundo, nuestra Hora Nacional.
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1: Lore Aquino es una cantautora chiapaneca con una trayectoria de más de 20 años y ha sido reconocida por su estilo que fusiona jazz, folclor mexicano y canción latinoamericana.
8: Su propuesta integra lo musical con lo visual, particularmente a través de la pintura como parte de sus conciertos. Nacimaí es su más reciente proyecto escénico. Lore, bienvenida y bienvenidos a OK en la guitarra.
9: Hola, ¿cómo están?
1: Estamos muy contentos de que estén aquí. Y con muchas ganas de escuchar de Nacimaí, ¿de dónde surge este proyecto? ¿Cómo lo definirías? Esta parte del componente visual, qué interesante también.
8: Porque eres pintora.
9: Claro que sí. Bueno, empezando porque somos de Chiapas los dos, somos chiapanecos, traemos como que el color, la cultura y la música de Chiapas a nuestros proyectos. Nosotros nos conocimos aquí y aquí empezamos a gestar este proyecto que al final se llamó Nacimaí, que es una palabra maya de la lengua de los chuapas. Es una palabra extinta de antes del siglo XVIII que significa fuerza. Entonces, cuando yo encuentro esta palabra, me identifiqué de primera porque estaba buscando más bien una palabra que tuviera que ver con corazón, con fortaleza, y encontré entre ellas Nambué, que también es una palabra extinta, y el traer Nacimaí a que exista otra vez esta palabra me encanta, porque aparte tiene mucho que ver con las canciones, que son canciones que se construyeron y que pasaron pandemias y que pasaron terremotos y que a través de todos estos años finalmente concluimos en componer canciones. Una, para el ser uno mismo, para el amor, el desamor, para las cosas cotidianas que nos pasan, pero sobre todo el mensaje que a mí me gusta mucho llevar en mis canciones es quererse y apapacharse a uno mismo.
1: Sauke, ¿tú cuándo te incorporaste y cómo te incorporas a Nacimaí?
10: Claro, Lore y yo, como bien decía ella, tenemos aproximadamente 13, 14 años de conocernos. En el Inter nos enamoramos y nos casamos. Claro que sí, era un 4 de julio, 8 de la noche. Llovió, por cierto, ese día. Sí. Muy, muy romántico. No voy a tener en detalles, pero es mucho, muy romántico. Y bueno, empezamos trabajando juntos, descubrimos que teníamos un montón de gustos compartidos. Nos encanta el folclor mexicano, como bien dice Lore, y también heredamos, yo por parte de mamá y Lore también por parte de papás, el gusto por la canción latinoamericana, por ejemplo, pero también compartimos un montón de gusto por el jazz y lo que le llaman la música del mundo, ¿no?
8: Sí, claro, porque justamente mucho de su propuesta va por ahí, ¿no? Por mezclar música regional mexicana con el bossa nova, con el jazz, con la pintura. Eso es una parte, y hablando de colaboraciones, porque estamos hablando de lo que hacen ustedes dos juntos, también estuvieron ahí los legendarios Macorinos y Niño Van, ¿no? ¿Cómo se dio esto y qué tal estuvo?
9: Pues fíjate que una de las cosas que me gustaría contarles es que los Macorinos, pues son este dueto de guitarras que acompañaron a Chavela Vargas por muchos años, y que también estuvieron en el disco de Natalia Lafourcade, de Lila Downs, de Eugenia León, y bueno, el maestro Miguelito ya
8: se nos adelantó.
9: Pero mucho antes de que se nos fuera nuestro querido Miguelito, ocupó el lugar Sauke, le heredó el lugar como uno de sus mejores alumnos, y ahora los Macorinos son Sauke Lee y el maestro Juan Carlos Allende, que están con las mujeres de Chavela y todo este rollo. Entonces se puede decir que mi proyecto, tengo un Macorino, ¿verdad?
8: Wow, ¿qué tal, eh?
9: Y pues obviamente no podía faltar una participación de los maestros, y eso para mí ha sido bien bonito porque ha llenado de riqueza cultural y musical a mi proyecto.
1: Lore Sauke, pues muchas gracias por haber platicado con nosotros.
10: No, todo lo contrario.
1: Sobre todo, muchas gracias por venir a regalarnos un poquito de su música aquí en La Hora Nacional.
8: Sí. Oye, perdón, antes de que se vayan, ¿cuáles son sus redes sociales justamente para poder ver todo esto?
9: Bueno, me pueden encontrar como Lore Aquino Música.
8: Perfecto. Muchísimas gracias por estar aquí con nosotros en La Hora Nacional. Muy bien, bueno, pues no se vayan, se va a poner buenísimo.
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8: El Charco Inútil es una obra que toca temas como la pérdida, la soledad, la salud mental, el amor y los mecanismos que las personas construyen para sobrevivir al dolor.
1: Sí, la historia presenta personajes con heridas emocionales muy profundas que encuentran una inesperada conexión humana. Para conocer más sobre esta puesta en escena, hoy nos acompañan Juan Ríos y Miguel Cupe. Bienvenidos a La Hora Nacional.
12: Hola, muchas gracias.
1: Qué
12: gracias
1: gusto tenerlos aquí.
8: Oigan, cuéntenos del Charco Inútil, ¿de qué va? Dramaturgia, misterio, soledad, enfermedad mental, hay muchas cosas de qué platicar.
12: Bueno, podemos empezar por los temas.
13: Los temas, bueno, hay
12: Varios temas que creo son importantes tocar en el teatro y que creo que al público también le van a llamar la atención, pero Cooper, tú sabes más de eso.
13: No, por supuesto.
8: Se ve que son temas delicados, ¿eh? Por cómo veo esta bolita yendo de un lado a otro.
13: Es que lo son, y es un poco una provocación, una dinámica que tenemos también en el escenario los dos personajes. Pero es una manera que dos personajes con eventos muy fuertes en su vida, no positivos, una madre que perdió a su hijo pequeño y un maestro que tuvo un evento muy traumático con un alumno, están lidiando con la realidad, ¿no? Uh-huh. Con ese evento y cómo enfrentan la realidad a partir de ello, de la pérdida, del dolor, como bien lo mencionaban ustedes. Entonces son dos maneras de enfrentar la realidad y se encuentran en la vida y empiezan a tratar de acceder a la manera en la que el otro enfrenta la realidad. Y eso genera una confrontación muy fuerte a la propia realidad, pero también una posibilidad de volver a enfrentarla de otra manera de estos dos personajes.
1: ¿Están en escena solo ustedes dos con este conflicto?
12: No. Somos tres actores en escena. Bueno, Miguel Cooper, yo, y está Paulina Treviño, quien hace el personaje de Irene. Cabe mencionar que el texto es de un autor español que ya ha sido representado antes en México con una obra que hizo Héctor Bonilla hace mucho tiempo, Almacenados, y es también guionista de cine. Tiene por ahí una ficción que se llama El Hoyo, que es un... La debes haber visto, sí. Estuvo muy de moda ahí en pandemia, que justo también muy, muy estresante lo que sucedía.
8: Muy loca, a mí se me hizo muy loca.
12: Lo interesante de este autor es cómo abarca estos temas, cómo se aproxima a ellos a partir de un tono muy poético de pronto, a partir de un tono que también da paso a la comedia, y lo hace de una manera muy amable para el espectador, porque cuando pensamos en la pérdida, en salud mental, en depresión,
1: suena azotadísimo.
12: Lo interesante, me parece, es que David de Solá logra traducir eso al lenguaje teatral de una manera con mucha dinámica, muy ágil, y creemos que le va a gustar al espectador. Ya hubo un montaje, por cierto, hace relativamente poco tiempo de...
8: Es donde estaba Alberto Estrella y David Evia y Mariana Garza, ¿no?
12: Así es. Ajá. ¿La viste?
8: No, qué pude verla. No, pero es que me quedé con muchas ganas, y qué bueno que la vuelvan a montar ustedes, súper bien.
12: Mira, Cha, más vale que vayas porque solo son 6 semanas de jueves a domingo.
8: No, pues ya.
12: A partir del 23 de julio en el Teatro Helénico. De verdad, creo que el trabajo que... ya hicieron, porque ya era una puesta en escena que ya estaba, el trabajo que hizo Ruby Tagle en la parte de dirección con la producción de Jean-Bernard Denil, creo que tiene todos los elementos para que el público sea, espero, conquistado por nuestro trabajo.
8: Entonces repítanos por favor las fechas, el lugar y los horarios.
13: A partir del 23 de julio hasta el 30 de agosto en el Teatro Helénico, jueves, viernes, sábado y domingo. Jueves y viernes a las 8, sábados a las 7, domingos a las 6, Teatro Helénico, a partir del 23 de julio.
8: Muy bien, ¿redes sociales de la obra tiene? Oh.
13: Seguramente en el Charco Inútil lo van a encontrar.
12: ¿Ustedes? Les doy las mías.
8: Y ahí nos vamos a enterar de todo el chisme.
12: Seguro voy a estar promoviendo.
13: Y yo también.
12: Es @JuanRíosCantú en Instagram y en X.
1: Miguel Cooper, sus redes.
13: Y yo tengo Miguel_Cooper_actor. En Instagram, porque es la única que manejo.
8: Perfecto. Muy bien, perfecto. Pues muchísimas gracias, Juan. Muchísimas gracias, Miguel.
12: Gracias, Chad. Gracias, Leo. Gracias.
8: No, hombre, y nos vemos en el teatro.
12: Conste, ¿no? Ya dijeron.
13: ¿Sí? Gracias.
8: Seguro que sí.
12: Nos esperamos.
8: No se vayan. Nos vemos en el teatro y nos vemos y nos escuchamos aquí en Nueva Nacional.
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8: Fiesta de Compromiso es una obra de teatro sobre una reunión familiar que, en teoría, celebra un compromiso amoroso, pero que poco a poco revela tensiones, secretos y conflictos no resueltos entre los personajes.
1: Sí, la obra expone las complejidades de las relaciones humanas y también las expectativas sociales que hay sobre el amor y la pareja, y también un poco sobre la familia. Y todo esto lo hace con humor, con drama, con situaciones incómodas. Para platicar un poquito más, está con nosotros el actor Francisco Mena. Francisco, bienvenido a la Hora Nacional.
15: Hola, muchísimas gracias, Leos. Hola, Chaz.
8: Sabemos que las reuniones familiares siempre pueden pasar este tipo de situaciones, ¿no? Pero la obra como que lo lleva a otro lugar, ¿no?
15: Sí, decía Rosario Castellanos en Los Frutos Caídos que los días son como los hacemos. Y significar una fiesta al final creo que lo que hace es que carga de tensión a la persona, y entonces estar en su cotidiano con la gente con la que convive cotidianamente, pero en una celebración extra cotidiana. Eso genera otro tipo de dinámicas y son como los momentos que hacen un antes y un después, tanto en las relaciones personales, interpersonales y sobre todo en las familiares.
1: ¿Cómo buscan ustedes como elenco crear esa tensión?
15: El trabajo que hemos realizado en esta ocasión es bajo la dirección muy clara y sucinta de Clemente Vega.
8: Perdón, él también hace la dramaturgia de la obra, ¿no?
15: Es correcto, sí. Ajá. Lo que sucede es que se trata de una propuesta diferente en el sentido de que el énfasis no está puesto en la palabra, si existe texto, por supuesto, pero es a partir del cuerpo de donde se dan estas relaciones de tensión. Wow. Entonces, estamos más cercanos al teatro físico y a la danza, al teatro danza. Incluso hay un ensamble coreográfico que el maestro Beto Castro nos ha detallado muy, muy puntualmente. Entonces, es a partir de ahí que comenzamos a tejer un poco como estas historias hacia atrás de cómo es que se llegó a esta fecha de compromiso y sobre todo qué es lo que va ocurriendo y qué es lo que va detonando hacia adelante para el resultado de este festejo.
8: ¿Cuántos actores son en escena?
15: Somos seis personas.
8: Y coreografiar todo eso, como dices, no debe ser nada fácil, ¿no? Y también esta cuestión de las emociones, de lo que van sintiendo y cómo se va desarrollando toda la cosa.
15: La apuesta está en la sensorialidad, es invitar al espectador a que, si bien está escuchando diálogos, texto y palabra, que se estimule a partir de la relación de lo que están ocurriendo con estos personajes. Y es entonces que se busca esta conexión, ¿no? Esta identificación, sobre todo, tiene esta interacción desde la metáfora del cuerpo, ¿no? Donde el cuerpo habla lo que de pronto la palabra no alcanza a mencionar. Y es entonces que entramos como en esta diferente dinámica escénica, ¿no? No estamos en el terreno del realismo, pero sí parte de un ámbito que todos conocemos, ¿no? Entonces es como esta realidad que se va transformando capa sobre capa sobre capa. Sí. Hasta que...
1: Ahora, en esta realidad conviven, según entendemos, mucho el humor y el drama.
15: Sí.
1: Que me imagino que también para ustedes debe de ser interesante tener que ir tan rápido de un lado a otro, sobre todo en una cosa que, como describes, es tan física y que depende tanto de las acciones corporales.
15: Sí, es estar en completa alerta todo el tiempo, todo el tiempo. Entonces, la disposición de nosotros como intérpretes al estar en escena, evidentemente no se trata de replicar una coreografía mecanizada, ¿no? Sino estarla habitando cada vez. Entonces, es estar súper pendiente del detalle, la mirada, en qué momento, el estímulo, la respuesta, ese tránsito del humor a la tensión, a... También de pronto ayuda un poco como a hacer el ajuste de lo siguiente.
1: Francisco, ¿dónde podemos ver Fiesta de Compromiso y hasta cuándo están?
15: Estamos todos los domingos a las 8:30 en el Foro Shakespeare.
8: En la Condesa.
15: En la Condesa, Zamora 7, y concluimos 12 de julio.
8: Francisco Mena, pues muchísimas gracias por visitarnos aquí en la Hora Nacional.
15: Muchísimas gracias a ustedes por la invitación y bienvenidos a la mesa de nuestra Fiesta de Compromiso.
1: Muchísimas gracias. Y muchas gracias también a todas las personas que nos acompañan aquí cada semana. Quédense con nosotros.
16: Hola, soy Lore Aquino y vengo presentando mi proyecto Nacimaí. Esta canción se llama Ritmo, acompañada de Sao Kaylee, una canción del maestro Marco Morel y Eduardo Salas. Estamos en la Hora Nacional.

0: muchísimas gracias por haber estado con nosotros aquí en La Hora Nacional y por dejarnos platicar con ustedes sobre nuestra riqueza cultural y social y la calidad humana que tenemos en México. Muy buenas noches.
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Son las 11 en punto. Son las 11. 27 grados centígrados.

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10: El fútbol femenil ha crecido los últimos años, tanto en torneos como en audiencia. Aún así, hay mucho por hacer. La FIFA busca fomentar este deporte en las 211 federaciones para incrementar las oportunidades de competición y que más mujeres y niñas tengan acceso a él. Pero no solo se busca que la participación femenil esté en la cancha, también se busca que los puestos de liderazgo representen de manera fiel la diversidad del deporte. El objetivo es que en 2027 haya 60 millones de jugadoras a nivel global. Yo soy Memo Schutz. ¡Vamos, México! 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

Somos la mejor estación de MBS Radio. 11:32. ¡27 grados centígrados!

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6: Adivina, adivinador. Las encuentras en cada esquina. Te acompañan en las fiestas y es casi imposible resistirse a ellas. ¿Ya sabes qué son?
7: Exacto, las papitas y las frituras. Pero ¿sabes todo lo que contienen? No te dejes llevar solo por el antojo. Acompáñanos a descubrir el estudio de calidad.
6: También te compartimos otras opciones para que no gastes al disfrutar del mundial.
7: Quédate en la Revista del Consumidor Radio.
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7: Las papas y las frituras forman parte habitual de la dieta de muchas personas mexicanas. Pero, ¿sabías que las frituras que consumes son resultado de la transformación de un alimento originario de América? La papa y otros ingredientes como el maíz y el trigo son transformados en botanas mediante procesos como el corte, la fritura y el sazonado. De acuerdo con datos de Statista, en 2025, el consumo de botanas saladas en México alcanzó un promedio de 10.9 kilos por persona, lo que refleja su amplia disponibilidad y arraigo en los hábitos de consumo actuales.
6: Y ante la gran variedad de papas y frituras de maíz y trigo, el laboratorio se dio a la tarea de analizarlas para que sepas exactamente qué estás consumiendo. Se analizaron 67 productos en total, 33 papas, 4 productos a base de papa, 24 botanas de maíz y 6 botanas de trigo. Al examinarlos, se verificaron distintos aspectos. Se comprobó que la información en las etiquetas de los productos cumpliera con la norma oficial mexicana.
7: Además, para analizar el contenido dentro del empaque, se comprobó que todos los productos cumplieran con las cantidades declaradas de contenido neto, sodio y contenido energético.
6: También se analizó el aporte nutrimental, es decir, la cantidad de proteínas, grasas y carbohidratos, los principales componentes que aportan energía a nuestro cuerpo. Sin embargo, no hay que olvidar que es importantísimo mantener el equilibrio en su consumo.
7: ¿Cuáles fueron los resultados? Todos los productos cumplieron con el contenido neto declarado. Sin embargo, existen 7 productos que contienen más sodio del que declaran. 5 de la marca Great Value, los Sabritones Rodaca Sabor Sal y Limón y los Totis Donitas Chile y Limón. Otro producto que no cumple con lo que declara es Bocados Bocachitos, ya que en su empaque indica que contiene queso, pero no es así.
6: Y hablando de veracidad, estos productos contienen más grasa de la que declaran. Las papas Great Value Jalapeño Crujientes, Sol Tubi Papa Adobadas, Totis Pops, Valley Foods Potato Chips Limón Crujiente, Totis Pops Corte Casero y las Valley Foods Potato Chips Rich Crujiente. También las frituras de trigo que excedieron la cantidad de grasas declaradas fueron Chicharrones de Fuego y Chicharrones sabor chile limón, ambos de la marca Great Value. Y en cuanto a las frituras de maíz que no cumplen, son Bocados Bocachitos, Churritos Natural Sol, Doritos Nacho y los Takis Chile Limón.
7: Ahora pasamos a otro aspecto del estudio, la veracidad respecto a la cantidad de proteína declarada. Las siguientes papas fritas que contienen menos proteína de la que declaran. Dos de la marca Great Value en sus sabores queso jalapeño y adobadas. Sol Tubi Papas Rifaditas y Totis Paps Corte Casero. En el caso de las frituras de maíz, frito sabor chile y limón, quesabritas, rancheritos original y tostitos. Y por último, las frituras de trigo, sabritones, rodajas, sabor sal y limón, y totis, donitas limón y sal.
6: Lo mejor para consumir estos productos es seguir las siguientes recomendaciones. Aunque las botanas tienen una vida en anaquel bastante amplia, no te confíes. Verifica siempre que el empaque esté íntegro y que la fecha de caducidad esté vigente. Conserva el producto en su empaque original bien cerrado, a temperatura ambiente y lejos del calor o la luz solar directa.
7: La Organización Mundial de la Salud recomienda no exceder los 2000 miligramos de sodio al día, lo que equivale a menos de 5 gramos de sal. Una sola bolsa de estas botanas puede cubrir más de la mitad de ese límite. ¿Te imaginas? Recuerda que el consumo frecuente de estos productos procesados contribuye al sobrepeso y la obesidad.
6: Ojo, si vives con hipertensión arterial, diabetes, sobrepeso u obesidad, lo mejor es evitar o limitar su consumo debido a su alto contenido de sodio y grasas saturadas. Disfrútalas de vez en cuando y compensa siempre con una dieta rica en vegetales y actividad física. Tu cuerpo agradece los buenos hábitos.
7: Mantener una alimentación moderada, adecuada y equilibrada es la clave para prevenir enfermedades como diabetes o las cardiopatías. Pequeños cambios en tu dieta diaria pueden marcar la diferencia.
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7: El consumo responsable está presente en todas partes, hasta en la Copa Mundial de Fútbol 2026, que por cierto, será la más grande de la historia. 48 selecciones, 104 partidos y 16 ciudades con sede en Canadá, México y Estados Unidos.
6: Así que, si vas a disfrutar del torneo en casa, prepárate con tiempo y que no te metan gol al presupuesto. Tu sala puede ser la mejor sede mundialista.
7: Para acompañar el juego, puedes preparar los alimentos u organizar una cooperación entre quienes te acompañen. Toma en cuenta que si prefieres comprar comida a domicilio, los precios suelen elevarse debido a la alta demanda y los tiempos de entrega podrían ser más largos de lo habitual.
6: Para que vayas haciendo cuentas, te armamos estas opciones de botanas calculadas para 12 personas. Si no quieres complicarte, una opción rápida es comprar jamón, salchichas y queso fresco. Necesitaremos 4 paquetes de jamón Virginia de pavo de 250 gramos, 2 paquetes de salchicha Frankfurt de pavo de medio kilo y 3 paquetes de queso fresco de 360 gramos. El costo aproximado por todo el paquete es de 390 pesos. Ojo, este es un precio promedio.
7: Otra opción es ofrecer fruta fresca y saludable. El melón, la sandía, la piña son las frutas de temporada. También puedes utilizar jícama, pepino y zanahoria con chile y limón, ya que son opciones nutritivas que no requieren una preparación compleja. Tomando en cuenta la fruta, el chile en polvo, el limón y la salsa picante, gastarías aproximadamente 395 pesos.
6: ¿Y por qué no unos tacos placeros? Esta opción es muy práctica y deliciosa. Decide qué ingredientes comprar, colócalos en la tortilla y listo. Si incluyes chicharrón seco, queso doble crema, tortillas, queso de puerco, aguacate, cebolla cambray, pápalo, nopales preparados y los ingredientes para el pico de gallo, podrías estar gastando aproximadamente 625 pesos para 12 personas.
7: Y que no falte la bebida. Con unos 92 pesos aproximadamente, puedes preparar 5 litros de agua fresca. Tienes 3 opciones: usar un cuarto de kilo de jamaica, 600 gramos de tamarindo o un kilo de limón. Eso sí, si le vas a poner azúcar, calcula unos 20 pesos más por kilo. Si decides incluir todas las opciones, el gasto total estimado será de poco más de 1,400 pesos. Recuerda que este monto es una referencia que varía según la marca y el lugar de compra. Y si piensas renovar tu pantalla por una mejor o de más pulgadas, consulta nuestro estudio de calidad de pantallas LED en la Revista del Consumidor de junio. 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
6: Son las 12 en punto. Las 12. 27 grados centígrados.

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1: La una en punto, la una.

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7: Son las 2 en punto. Las 2.

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0: 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Las 3 en punto, las 3.
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7: Las 4 en punto. Las 4.

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1: Son las 5 en punto. Las 5.

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6: Las 6 en punto.

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2: Muy buenos días. Buenos días, querida familia. Padre Víctor Emilio, el mejor día de tu vida hoy. Transmitiendo totalmente en vivo desde la mejor 100.1 FM. Aquí nomás. Lunes 6 de julio del 2026. Un abrazo fraterno para todos ustedes. Que Dios me los bendiga. Que tengan un día precioso. Un día lleno de Dios, lleno de felicidad, lleno de paz, lleno de amor, lleno de alegría, lleno de dicha. Lo mejor de lo mejor para todos ustedes. Y si por alguna razón estamos pasando un momento difícil, alguna tristeza, alguna enfermedad, alguna pena, lo que sea, acuérdese de las palabras de ayer del Evangelio. Vengan a mí todos los que están cansados y agobiados por la carga, y yo les daré alivio. Acuérdense que Dios siempre está con nosotros y que Dios siempre no nos dejará nunca al garete. Siempre va a estar ahí con nosotros, siempre manifestándonos su cercanía, y eso es muy valioso, hermanos, porque sabemos que está nuestro Señor con nosotros, la seguridad de que Él está con nosotros, que camina con nosotros, que nos ama, eso nos da mucha fortaleza. Así es que pongamos todo en manos de Dios y entreguémosle nuestra carga a Él para que encontremos ese alivio, esa paz, esa fortaleza. Bendiciones de verdad para todos. Los saludo con mucho cariño. Espero que se encuentren muy bien, que hayan dormido a gusto, que hayan descansado. Y aquí estamos, amigos del volante, buenos días. Gracias a Dios, un nuevo día. Saludo a su pasaje, a todos los amigos también, trabajadores. Que Dios me los cuide, que Dios me los bendiga, que les vaya muy bonito. Saludo a quienes los transportan, que les vaya muy bien, que tengan un excelente día. A los estudiantes, si es que todavía hay estudiantes, pues un abrazo grandísimo. Que les vaya bonito, cuídense mucho. Y pedimos por ustedes también, señora hermosa, muchas gracias porque nos permite entrar en su casa. Ya sabe, por favor, salúdeme a su esposo, salúdeme a sus hijos y no me los deje ir sin la bendición, por favor. Le agradecería muchísimo que antes de que se vayan, les dé la bendición. Dele la bendición y dígales, el Padre pidió por ustedes, el Padre Víctor hizo oración por todos ustedes. Siempre lo hago por usted, por su esposo, por sus hijos, por los trabajadores, sea cual sea el oficio o la profesión que tengamos, siempre pido a Dios por todos, los campesinos, los agricultores, los albañiles, los arquitectos, los ingenieros, los mecánicos, los eléctricos, por todos, siempre, siempre mi oración por todos. Un abrazo grandísimo de verdad para todos. Queridos amigos de Rodante, buenos días. Que tengan un excelente día y que les vaya muy, muy bien. Y a todas las personas que nos sintonizan a esta hora, muchas gracias. Donde quiera que nos sintonicen, muy gentiles. Gracias por su preferencia. Los saluda el Padre Víctor Emilio y pide bendiciones para todos ustedes. Pues vamos a nuestra oración, hermanos. Empezamos así el día para que sea el mejor día de nuestra vida. Empecemos a hacerlo de la mejor manera, y no hay otra que ponernos en contacto con Dios. Nos metemos a la oración en el nombre del Padre, del Hijo y del Espíritu Santo. Amén. Bendito Dios, dueño y Señor del universo entero, hoy dispongo mi vida y te la entrego a ti, Señor, y gracias porque me permites contemplar lo bello de tu amanecer. Me detengo unos minutos a pensar en los detalles que le pones al cielo, a mi habitación, a mi cuerpo con el soplo de vida y me siento tan afortunado, Señor, que quiero darte muchas gracias por tan preciados regalos. Gracias, hermoso Padre, porque también me otorgas dones esta mañana para poder hacer de tu palabra un testimonio. Te pido que no permitas que la duda o la inseguridad ocupe algún espacio en mi mente, que por tu infinita bondad me sienta seguro y protegido. Preserva mi hogar, Señor, cuida a cada integrante de mi familia. Tú sabes cuánto los amo y espero siempre lo mejor para ellos. Vigila con mucho cuidado cada paso que ellos den. Regálales, si es tu voluntad, un hermoso día lleno de bendiciones y muchas cosas por aprovechar. Cuídalos de todo mal, querido amigo. No te ausentes de su lado ni dejes que pase necesidades. Dale la oportunidad de poder trabajar duro, de esforzarse para que puedan tener un plato de comida en su mesa a diario, para que no se queden sin vestiduras, no dejen de tener hambre y sed de ti mediante la oración y otras maneras de acercarse a tus pies. Dales la disposición para que tu palabra pueda trascender durante toda su vida. Señor maravilloso, que los rayos de tu sol ardiente de amor lleguen por los rincones más oscuros que muchas personas tenemos. Ten misericordia del mundo que se mantiene en tinieblas, sobre las personas que no saben qué hacer con sus vidas, desde que amanecen, por los que el desánimo se ha ido apagando poco a poco, por sus almas, porque han perdido la esperanza, que ya no existe en ese corazón. Derrama tu espíritu, Señor, sobre mí, para que no me equivoque tomando decisiones incorrectas en el transcurso del día. Defiéndeme del enemigo y escóndeme bajo tus sombras, Dios mío. Que las palabras negativas de la gente no me afecten ni hagan que mi fe se tambalee. Dame la dicha de poder cumplir con responsabilidad todas mis actividades, desde lo más pequeño hasta lo más grande y complicado. Que todo me recuerde a ti para no dejar de alabarte ni de buscarte en mi oración. Piadoso Señor, permíteme conocerte un poco más y aprender de ti, de lo que nos ofreces, nos prometes y nos encomiendas. Danos la posibilidad de servir con amor y mucha dedicación, de compartir con mis hermanos todas tus enseñanzas y dame la paciencia para poder comprender cada actitud de ellos. Espero de corazón que mi petición sea escuchada y hecha realidad en mi vida. Que este día sea muy provechoso para mí, Señor. Quiero dibujar sonrisas en tu rostro con mis acciones. Aparta la maldad de mis caminos. No me dejes caer en la tentación, mi Dios. Yo espero en ti, en el nombre de Jesús. Amén. En el nombre del Padre, del Hijo y del Espíritu Santo. Amén. Muchas felicidades para todos los cumpleañeros, los nacidos el 6 de julio. Un abrazo bien bonito para todos. Disfruten su día y que Dios los bendiga. Santo Oral de Día, Santa María Goretti, Virgen y Mártir. Pues para los que celebran su cumpleaños y los que celebran su santo, con cariño, Javi Ramírez, buenos días. Y Padre Víctor, les ofrecemos esto con todo el cariño. ¡Ánimo!

0: Así es, muchas felicidades, que Dios los bendiga, que la pasen muy bonito, que disfruten de su día, ya sea su cumpleaños o su santo. Un abrazo a la distancia, con mucho cariño. Dios me los cuide y Dios me los bendiga siempre, siempre a todos ustedes. Bueno, pues les dejo la frase del día de una vez, la frase del día de hoy. Cristo te muestra su mesa, es decir, a sí mismo. Acércate a esa mesa y sáciate. Cristo te muestra su mesa, es decir, a sí mismo, acércate a esa mesa y sáciate. Una frase de San Agustín muy bella que hace referencia al alimento más sagrado y más importante que tenemos, el cuerpo y la sangre de Cristo. Una frase muy bellísima, muy, muy bella. Ahí está Jesús en esa mesa llamada altar y es el mismo el que se ofrece. Acércate a esa mesa y sáciate, sacia tu vida, sacia tu alma con el alimento del cuerpo y de la sangre de Cristo. Qué experiencia más maravillosa poder recibir a Jesús en mi corazón. ¿Cuántos de nosotros se convierte en una necesidad, en una fortaleza, el comulgar? Ahora lo veo con tantos niños que van a hacer la primera comunión, que hemos tenido las pláticas ya correspondientes, porque esta semana que viene ya tenemos las comuniones en nuestra parroquia, 2 semanas seguidas tenemos comuniones en nuestra parroquia, y veo la ilusión, veo el gozo, veo la alegría, y están ellos ya con el deseo de recibir a Jesús, pues ya les va a llegar su momento. Ahora llega para ellos la bendición de recibir en su corazoncito a nuestro Señor, pero están bien ilusionados, están bien contentos, están felices. Qué belleza de verdad y qué bonita frase la del día de hoy, que tiene mucho significado con lo que les acabo de decir y con el tema que estamos tratando. Cristo te muestra su mesa, es decir, a sí mismo, acércate a esa mesa y sáciate. Nada más, pero acércate con fervor. ¿Se acuerdan cómo pasábamos a comulgar antes? Con las manos aquí al pecho, al frente. Así nos enseñaron a que pasáramos con todo respeto a recibir el cuerpo y la sangre de Cristo. Ahora no, hombre, ahora ya pasan así, como si nada, como si fueran a recibir cualquier cosa. Y no, hermanos, es lo más importante. Mucho respeto. Y de hecho ya cuando comulgan, cuando se van a su banca, ¿qué hacen? No se sientan, se ponen de rodillas y agradecen a Jesús, agradecen a Dios el que haya entrado a su corazón y le haya dado vida, porque entonces ya no soy yo, ahora es Cristo quien vive en mí. Eso, hermanos, es maravilloso. Pues qué bonito de verdad que podamos comulgar y que esta frase nos ayude muchísimo. Todo esto porque estamos hablando de la homilía también del Papa en la solemnidad de Corpus Christi. Y ahorita vamos a entrar en la segunda parte. Oiga, pues nada más decirle verdad, pues no pudimos, ni modo. Hasta aquí llegamos en cuanto al fútbol, ni modo. Pues así son las cosas, se hizo la lucha, 3-2, y hasta ahí llegamos. Ay, le pedimos mucho a Diosito, pero pues bueno, aquí Diosito dijo, bueno, ni modo, ni hablar. Dijo alguien, Padre, pero también los otros le van a pedir. Pues sí, sí, también otros le pidieron también, y ni modo. Pero 3-2, ahí estuvo, ahí estuvimos al final, ¿verdad? Pero pues como que nos faltaron ideas, no sé, algo diferente. Y la presión del tiempo. Pero bueno, hombre, ni modo. Dios así lo quiso y por algo será. Sigamos aprendiendo, sigamos mejorando para que la próxima ocasión demos ese siguiente pasito. Pues ánimo, de verdad. Yo veo mucha gente que, pues ni modo, estamos tristes, ni hablar. Hay quienes dicen, no, yo ya no voy a ver el fútbol. Ya para mí ya se acabó. Pues sí, ni modo, ni hablar. Pero pues tenemos que seguir, ¿verdad? Tenemos que seguir. Es un deporte, es algo nada más. Y hay cosas más importantes. También hay que echarle muchas ganas. Hay que seguir firmes en la vida y quedémonos con esas alegrías que ya nos dieron, ni modo, hasta ahí, pero vamos a seguir adelante, la vida tiene que continuar y hay que echarle muchas ganas en la vida. Hay problemas, hay sufrimientos, hay tristezas, hay guerras en el mundo, ahí es donde hay que poner nuestra mirada ahorita, hombre, Hay que poner nuestra mirada en lo que pasa en la familia, en el desorden de la familia. Aprovechando la frase del día de ayer también, una frase de meditación muy bonita: no vivamos conforme al desorden egoísta del hombre, sino conforme al espíritu. Y hablaba yo de los desórdenes que tenemos, ¿no? Muchos vivimos precisamente de manera desordenada, y eso no nos va a dejar nada bueno a la larga, hermanos. Cuidado, mucho, mucho cuidado. Pero también una familia donde hay faltas de respeto, donde no hay comunicación, donde no hay amor, donde se critica todo el tiempo, es una familia que tiene un desorden muy grande. Y eso es lo que Dios nos decía: no vivamos conforme al desorden egoísta del hombre. No, no seamos egoístas, somos una familia. Así es que convivamos en familia, vivamos en familia para que Dios esté presente ahí con nosotros. Una familia que reza unida permanece unida. Podemos pensar diferente, perfecto, pero eso no nos lleva a que estemos disgustados unos con otros. No, simplemente respeta al otro como piensa y ya, se acabó. Hagámoslo así. Entendamos que no todos van a pensar como yo, ni que todos van a hacer las cosas así de rápido como yo las hago. Cada quien lleva su ritmo. Pero a veces eso no lo entendemos, ¿verdad? Y provocamos muchos pleitos, muchos disgustos y muchos enojos. De por sí somos bien sentidos. Así es que vamos a cuidar todo esto. Vamos a ir a una pausa y regresamos inmediatamente para entrar al tema del día de hoy. Muy buenos días. ¡Ánimo!
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0: Buenos días, familia. Padre Víctor Emilio, el mejor día de tu vida hoy, transmitiendo totalmente en vivo desde La Mejor 100.1 FM, aquí nomás. Estamos hablando, hermanos, nos vamos al tema inmediatamente porque el tiempo es corto. Estamos hablando de la homilía del Santo Padre, León 14, en la Plaza de Cibeles, en Madrid. Homilía que tuvo lugar en la solemnidad del Santísimo Cuerpo y Sangre de Cristo, lo que conocemos como el Corpus Christi. ¡Qué maravilloso, de verdad! Y eso lo tuvimos como un primer momento. Y hablábamos de las solemnes procesiones de ese día, que son tan importantes, y sobre todo que Jesús sale de su casa y camina por las calles. Él va por las calles. Jesús camina por las calles. Él no permanece encerrado en el templo, sino que sale a nuestro encuentro. Jesús camina por las calles, atraviesa las plazas, visita nuestros barrios, habita los lugares de nuestra vida cotidiana. Él es un Dios cercano que camina con su pueblo. El Señor de la historia, consuelo de los débiles, luz para las familias, esperanza para los enfermos y paz para quien sufre. Pero lo más importante es que Él es un Dios cercano que camina con su pueblo. Y esto lo está mencionando el Papa. Nos lo dijo y nos lo dice a todos nosotros. Cristo que pasa por las calles en la custodia es el mismo que se identifica con los pobres, los abatidos, los que están solos y desamparados. No es casual que aquí en España, dijo el Papa, la Iglesia haya unido tantos años la solemnidad del Corpus Christi con el Día de la Caridad. Y no se trata únicamente de sacar la custodia, sino de dejarnos sacar nosotros mismos del egoísmo. Fíjense qué bonito. No se trata de sacar la custodia del templo, no solo eso, sino de dejarnos sacar nosotros mismos del egoísmo, sacar de nuestras vidas el egoísmo, la indiferencia, una fe cómoda y privada para responder a su invitación a la conversión, a cambiar la mirada, a acoger su presencia que nos transforma y nos hace constructores de un mundo nuevo. De eso se trata. Él camina con su pueblo, sí, pero nos invita a ser diferentes, nos invita a un cambio, a dejar el egoísmo, la indiferencia, la apatía, la crítica, la mentira, la fe cómoda, privada, para responder a una invitación a la conversión, a cambiar la mirada, a acoger la presencia, su presencia, que nos transforma y nos hace constructores de un mundo nuevo. Por eso, queridos hermanos, la memoria histórica de las procesiones del Corpus Christi no se deja aprisionar por un recuerdo nostálgico. Se convierte en cambio en una invitación para el hoy, para nuestra vida personal, para nuestras relaciones, para la sociedad, para la construcción del futuro. En esta perspectiva debe comprenderse la invitación a recordar que hemos escuchado todos. Recuerda todo el camino que el Señor tu Dios te ha hecho recorrer estos 40 años por el desierto. Acuérdate de cómo cuando tenías hambre te alimentó con el maná. Se trata de recordar precisamente para no olvidar quién es el Señor, para no caer en la tentación de confiar en otros ídolos y alimentarse de un pan que no sacia. ¿Se acuerdan que ellos se rebelaron y dijeron, ¿para qué nos sacaron de Egipto? Allá estábamos esclavizados, sí, pero teníamos hambre. Y es aquí cuando el Señor les envía el maná para que ellos se den cuenta de que no están solos. Pero ellos se siguieron rebelando, incluso y se hicieron ese ídolo, ese becerro de oro, porque Moisés tardaba mucho allá en el monte Sinaí y no bajaba. Se desesperaron y empezaron a juntar todo lo que traían de oro y se hicieron ese becerro de oro y cambiaron a Dios por un ídolo. Híjole, y de verdad esto le duele mucho a nuestro Señor. Por lo tanto, he aquí una encomienda que nos daba el Papa. Dice, para la España de hoy y de mañana y para todos, que la religiosidad que desde hoy nos anima a que esto no sea solo un museo del pasado que visitar, sino una escuela de fe de la que debemos también beber hoy. Fíjense qué bellísimo. La religiosidad que desde hace siglos anima a este país no sea un museo del pasado que visitar, sino una escuela de fe de la que tenemos que beber también el día de hoy. Una escuela que nos enseña a arrodillarnos ante Dios y ante el prójimo. Y es que cuando está el Santísimo, tenemos que arrodillarnos, hermanos, como señal de respeto máximo. Cuando está el Santísimo expuesto y llegamos a la iglesia, tenemos que arrodillarnos, porque está Jesús ahí expuesto, ahí frente a nosotros. Una escuela que nos enseñe a arrodillarnos ante Dios y ante el prójimo, porque nadie puede arrodillarse ante el Señor y despreciar al hermano. Escucha lo que dijo el Papa. Nadie puede arrodillarse ante el Señor y despreciar al hermano. Una escuela que nos enseña la gratitud del amor que se hace don para que circule entre nosotros y rompa las cadenas de todo egoísmo. una escuela de la que aprendemos que Dios es presencia real y que también nosotros estamos llamados a estar presentes en las situaciones y en los desafíos de la sociedad, a no huir, a comprometernos personalmente en la construcción del bien común. Hermanos y hermanas, deseo recordar aquí a San Manuel González, el obispo de los agrarios abandonados. Su vida nos recuerda que la Eucaristía no puede ser honrada solo en las grandes celebraciones o de modo ocasional, sino también en la fidelidad silenciosa de quien acompaña al Señor con una humilde amistad y discreta que se alimenta día a día. ¿Cuántos agrarios están abandonados? Casi todas las iglesias, las parroquias, tenemos la capilla del Santísimo, y ahí está el sagrario, pero casi nadie lo visita. A eso se refiere, los agrarios abandonados. No puede ser así, la Eucaristía no puede ser honrada solo en las grandes celebraciones. No, hermanos, y olvidemos los agrarios, que no haya sagrarios abandonados, sino que exista la fidelidad silenciosa de quien acompaña al Señor con una visita, con una amistad humilde y discreta que se alimenta día a día. Quisiera recordar, dijo el Papa también, los versos poéticos de San Juan de la Cruz. Qué bien sé yo la fuente que emana y corre, aunque es de noche. Cantar del alma que se huelga de conocer a Dios por fe. En la prisión conventual de Toledo, donde estaba todo encarcelado en condiciones durísimas, precisamente en torno al Corpus Christi de 1578, él reconoce desde la noche de aquella prisión la presencia escondida del Señor, de la que brota una luz que no conoce ocaso y mana una vida que no se agota. Jesús Eucaristía es aquella eterna fuente que está escondida, fuente que corre y apaga la sed, pero sin deslumbrar, sin imponerse con poder exterior, sin presentarse de modo espectacular. Volvamos a Él con amor sincero, volvamos a visitar las capillas del Santísimo, para que los sagrarios no estén abandonados, volvamos a las iglesias, volvamos a visitar a Jesús, hombre. Volvamos con amor sincero, abrámonos al encuentro con Él, dejemos que hidrate las sequedades de nuestro corazón, para salir después a los caminos de la vida y de la historia y llevar entre la gente esta corriente de agua fresca, corriente de amor, de paz, de justicia, de alegría. Bebamos de nuevo de esta fuente eucarística que no nos encierra en una devoción privada, sino que nos envía a regar a los hermanos, a las familias, a los pobres, a quienes sufren, a quienes han perdido la esperanza. La gracia eucarística nos transforma, pero también nos convierte en protagonistas de la transformación.

0: vista, y si es posible en familia, mucho que mejor. Pues hasta aquí, hermanos, el tema del día de hoy. Voy con los saluditos. Hay tantísimos milagros eucarísticos a lo largo de los siglos y en diferentes países donde se manifiesta Jesús vivo en la Eucaristía. Esa fue una investigación que hizo Carlos Acutis. Así es. Bendito sea Dios, qué bueno que lo tenemos muy claro. Adelante, seguimos firmes en nuestra fe. Muy bien. Buenos días, Padre. Saludos desde Morgan City, Luisiana. Servidores Rafaela y Armando González, damos gracias a Dios por habernos dejado llegar a 41 años de feliz y bendecido matrimonio. Fuimos unidos en la iglesia de San Juan Bosco por el padre Rosiles, Monseñor Rosiles. Mire nada más, que en paz descanse. Esperamos su bendición y le mandamos saludos a toda la hermosa familia que lo sigue día a día. Saludos, muchas gracias. Este fue un momento increíble y un sueño cumplido, gracias a Dios. Le debo su pastel de tres leches. Ahora sé cómo hacerlo llegar. Bendito sea Dios y que Dios nos los bendiga. Felicidades por esos 41 años de matrimonio. Muchas felicidades, que Dios los bendiga. Rafael y Armando González, hasta Morgan City, Luisiana. ¡Felicidades!
1: ¡Felicidades!
0: Eso es todo. Gracias, Javi. Bendecido día nos dé Dios. Padre Víctor Emilio, pido por la salud y bienestar de mis nietos Karina, Evil, Saúl, Karinita y Luis Rojas, familia Rojas Barrientos, Rojas Valdera, servidor y amigo Luis Rojas Barrientos. Abrazos a la distancia. Excelente día, Padre Víctor. Dios lo bendiga. Saludos desde Tantoyuca, la perla de las Huastecas. Saludos a su madre y sus hermanas. Muy bien, también pedimos a Dios por su mamá, por su hermanita que está a punto de entrar al kinder. Nos encomendamos haciendo taquitos. Se encuentran haciendo taquitos para vender en la plaza. Y felicidades, que los bendiga siempre. Un abrazo grandísimo. Ánimo a seguir adelante, ¿eh? Seguir adelante, firmes, firmes en la fe. Saludos a la familia de Eva Oralia Peraza Casanova y el profesor Roberto Méndez Guzmán. Dios me los bendiga. Fuerte abrazo y sigamos adelante. Quiero agradecer a nuestro Señor por la salud corporal, espiritual, mental del señor Feliciano García Salazar de la Echeverría. Buen día, Padre Víctor. Saludos y bendiciones para usted y su familia. Feliz lunes, don Julio, el rey de las verduras. Buenos días, Padre Víctor. Saludos y bendiciones a usted y todos los que lo escuchan. Quiero saludar a mis padres, especialmente a Laura Aide, que el día de ayer también estuvo de manteles largos. Muy bien, le podría cantar unas mini mañanitas. También por mis hijos Santiago y Jesús, por mis padres Lino y Mauro, y que todos los días lo escuchan, por Evelyn, que también estuvo resolviendo su confirmación en este sábado. Mándeles un ánimo, muchas felicidades. Pues para quien cumplió años, felicidades. Estas son las mañanitas que cantaba Rey David. ¡Felicidades! Dios les bendiga. Saludos a toda la familia. Muy buenos días, Padre Víctor. Le pido a Dios que derrame muchas bendiciones para toda mi familia Porras Puente, familia López Escobedo. Muy bien. Compiane López. También mis sobrinas, sobrinos. Que me los cuide mucho y me los proteja. Perfecto. Volaron a Monterrey y de ahí a Cancún. ¡Órale! Imagínate, Javi. ¡Ay, ay, ay! Nada más a Cancún. Bendito sea Dios. De esos queremos, pero unas dos semanas, hombre. Felicidades. Disfruten. Disfruten su día, hombre. Disfruten su viaje. Disfruten su paseo. Felicidades. Buen día, Padre. Esperando se encuentre muy bien. Con la gracia de Dios. Desde Altamira, familia Torres Ramírez. Lo escuchamos todos los días, queremos saber si conoce alguna niña que vaya a realizar su primera comunión y no tenga la posibilidad de comprar su vestido. Nosotros se lo regalamos, solo que vaya por él. Dejamos el contacto 833-239-0483. Bueno, tomaré nota y compartiré, ¿verdad? Aquí ya lo están oyendo los demás, pero bueno, pues ojalá alguien por ahí pueda acercarse y recibir este detalle. Un vestido muy bonito, que mandan la fotografía de primera comunión o de confirmación, como lo quieran hacer, pero yo lo veo como de primera comunión. Bueno, muy bien, gracias. Bendecido inicio de semana, Padre Víctor Emilio. Le pido por la familia Martínez Martínez, Martínez Huerta, Villegas.

0: Martínez, Martínez Castañón, por Emiliano Martínez, por Felipe Castellanos, Teresa Salinas, Jorge Alberto Guerrero, Aremi Sotres, Silvia Sánchez, Gloria Saloma, Mari Sánchez, Milton Josafá del Ángel. Un abrazo. Bendecido día para Víctor. Saludos y bendiciones para la familia Reyes Martínez, Villasana Ríos, Pineda Pesina, Martínez Pesina y Pesina Muñoz. Bendiciones para usted, padre, también para mi familia González Hernández y Atanasio González. Muchas gracias. Buenos días, padre Víctor. Mándeme saludos para Florecita del Campo e Isela Pierdán. Les mando una lluvia de bendiciones y saludos para la familia Reyes Martínez. Bendecido día para Víctor Emilio. Le pido oración por todos los trabajadores de Marina de Pemex de Ciudad Madero y por el Departamento de Obras Portuarias. Trabajo de mucho peligro, de mucho riesgo. Gracias, padre, que Dios los bendiga. Y el apostolado de niños especiales del Ejército de Dios, oramos por todos los enfermos que tienen alguna enfermedad que es curable y los que tienen enfermedades incurables y los que cuidan de los enfermos, los que están en casa, también los que están en los hospitales en todo México y en el mundo entero. Oramos por ellos. Gracias. En oración por todos los enfermitos. Buenos días, padre, que Dios bendiga siempre a mi hija Dafne Guadalupe García Martínez. Damos gracias porque termina una etapa de su vida, la secundaria, deseándole que Dios siempre la siga bendiciendo y llenando de sabiduría para esta nueva etapa que viene primeramente Dios, pues a la preparatoria, a seguir adelante, a seguir preparándonos. ¡Ánimo! ¡Felicidades! Padre Víctor, bendecida mañana, un saludo para usted y toda su audiencia. Le pido oración por mi salud, por mi trabajo y el de toda mi familia. Que Dios nos guíe y nos proteja. Paz y bien para todos. Saraí. Gracias, Saraí. Dios te bendiga. Buenos días, padre Víctor, por la salud de Alberto Espinosa, que se encuentra delicado. Por la salud de la señora Rosario, el niño Carlitos, por Juan Pablo, por el trabajo, por los matrimonios, por las familias García Muñiz, Rodríguez Ibarra y Rodríguez Hernández Toca. Buenos días, padre, por la salud de Berta Leija, Lile Martínez, Juanita Cruz, Juan Ballesa Guzmán, por la familia Cruz Leija, Echavarría Cruz, Echavarría Solís y Rocha Echavarría. Buen y bendecido día, padre Víctor, felicitación y mini mañanitas para mi hijo Jesús Alejandro Gómez Martínez. Mándele su bendición por un año más de vida y unas mini mañanitas. Hoy también cumpliera mi madre María de la Luz Reyes Sandoval, que en paz descanse, 80 añitos. Gracias, padre Víctor, que Dios lo bendiga. Estas son las mañanitas que cantaba Rey David para Jesús Alejandro. Se las cantábamos aquí. Dios les bendiga, que la pase bonito y un abrazo hasta el cielo también para su mami. Muy bien, un abrazo grandísimo hasta el cielo para María de la Luz Reyes Sandoval. Buenos días, padre Víctor, gracias por su programa. Saludos y bendiciones para Marifer e Iker, hijos que los amo mucho. Que Dios los cuide y los bendiga siempre. Saludos también a Javi, cuídate, te queremos mucho, Javi. Javi está aquí conmigo, hombre, aquí está Javi y lo está escuchando. Y Javi también los quiere y los ama muchísimo. Eso, gracias, Javi, Dios te bendiga. Abrazo, saludos y bendiciones para la familia Pérez Gómez, Gómez Barrón y Pérez Martínez. Dios los bendiga, abrazo grandísimo. Bendecido día para Víctor, le pedimos por todas las necesidades físicas y espirituales de la familia Ochoa Morton, Ochoa Chávez, Chávez García y también Ochoa Chávez, Montes Ochoa, Reyes Ochoa, Morton Sosa y Fernández Negretti. Buen día para Víctor, Dios lo bendiga siempre. Le pido una oración por mis hijos Héctor, Juan Lupe y Teodoro y porque ya regrese mi hijo Juan. Saludos para su mamita hermosa, señora Lucy. Buen día para saludos para mamá Ángela González, que la tengo en casa. Muy bien, es una bendición tenerla, que la queremos mucho de parte de su hija Emmy. Lo escuchamos en La Pedrera, pues aprovechen esa visita, hombre, Dios los bendiga. Por el eterno descanso de mi amigo Gilmar Bonilla, que ayer partió a la casa del Padre, Dios le conceda la gloria. 51 años, muy joven. Dale, Señor, el eterno descanso y brille para él la luz perpetua. Descanse en paz, así sea. 51 años, hermanos. Ay, Dios, un abrazo a toda la familia. Me uno a esta intención. Buenos días para Víctor. Saludos. Pedimos por las necesidades de las familias Hinojosa Navarro, Hinojosa Martínez, Hinojosa Trejo, Hinojosa Ortega, que perdure la unión familiar, como debe de ser, así es, que perdure la unión en las familias, familias unidas, eso es lo que queremos, hombre. Buenos días, estimado Padre Víctor, saludos, si es posible, una bendición para la salud del matrimonio de la familia Menesperaza. Saludos, claro que sí, Dios los bendiga, cuídense mucho, ánimo a seguir adelante, fuerte abrazo y felicidades, ánimo para ustedes, Dios me los bendiga. Padre mío, por el señor Enrique, el rotulista, por el alivio de su columna y bendiciones para su familia. Pues son todos los mensajes, hermanos, que nos han llegado. Muchas gracias, que los bendiga. Pidiendo también por Karina Acosta, por su esposa, por Cristina Soler, Dios los bendiga. Por Felicitas Molar Cruz, bendiciones para toda la familia. Perfecto, doy gracias a Dios por estar cumpliendo años, 46 años de vida. A mi hermano Bernabé Hernández Santiago, que Dios le conceda muchos años más. Espacio Real, municipio de Osuluama, de parte de su hermano Lore, su hermana Lore Hernández, cumplió en este fin de semana. Muchas felicidades, que Dios les bendiga. Fuerte abrazo, que Dios me los cuide siempre. Un saludo con mucho cariño desde las Tortas Pepe, sucursal Madero, Tampico. Ánimo, mándenos dos con todo, por favor. ¿Verdad, Javi? Dos con todo para llevar, hombre. Ánimo. Dios los bendiga. Bueno, pues hermanos.
1: Dame dos para llevar.
0: Eso, con todo, pero bien surtiditas. Una para el Padre Víctor y una para Javi. Las queremos, ¿sabes? Las queremos, pero de veras así. Como si fueran para ustedes, hombre. Así. Con eso le digo todo. Bueno, pues vamos a recibir la bendición, hermanos. Y que tengan una excelente semana todos. Y a levantar la cara, ¿eh? Ánimo, ánimo. No importa lo que pasó ayer ni hablar. Hay que seguir adelante, firmes. La bendición de Dios Todopoderoso, Padre, Hijo y Espíritu Santo, descienda sobre ustedes y les acompañe para siempre. Amén. Dios contigo, Dios conmigo y Dios con todos. Tenga usted el mejor día de su vida. ¡Ánimo!
1: ¡Ánimo! ¡Ánimo, Padre Víctor!
0: ¡Ánimo y que Dios te bendiga! ¡Disfruta tus vacaciones! ¡Ánimo!

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0: 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Somos la cadena de radio grupera más grande de Latinoamérica. 6:45, 25 grados centígrados. 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
9: Señoras y señores, este servidor se complace en presentarles a Los Ángeles Azules. ¿Y quién más? Yo.
10: Creían que no íbamos a llegar, pues sí llegamos. Muy buenos días, buenos días, buenos días, muy buenos días a toda mi gente hermosa que ya anda en sintonía de la mejor FM 100.1. Los saludo con muchísimo gusto. Ya saben, de este lado la misma que viste y calza su jefe de la garza en este delicioso lunes, arrancando la semana como se merece. Y presentamos a quien nos acompaña el día de hoy en los controles técnicos. Él es el operador que siempre, por siempre y para siempre será.
11: Y sabes.
10: Ándale.
11: Y sabes.
10: Ándale eso, ándale eso. Ándale, bueno, es Javi Ramírez. Buenos días, Javi. Bueno, pero de un cerro, Javi.
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10: Hombre, ya cuando, Javi. Pero bueno. Nada, empezaba que se. Oigan, ¿qué estamos celebrando? Hoy, 6 de julio, es el Día Mundial del Desarrollo Rural, Día Internacional de los Beatles, Día Mundial de los Zoonosis o de los Murciélagos, y es el Día Internacional del Beso Robado. Vaya, vaya. Nomás lávense los dientes, mijos, porque luego
11: huele. ¿Dónde para llevar?
10: Oye, el otro. Y el santoral corresponde a San Isaías, a Santa Goretti, a San Norberto y a Santa Dominica. Si tú conoces alguna Dominica o algún Isaías, saludos a Isaías, por cierto, dile que este mantel el largo y la frase del día. La verdad es la hija del tiempo. Y esto es de Aulo Gelio. Vaya, vaya. Qué bonito. ¿Qué dice? Trae puro sueño, Javi. No, hombre, es que Javi anda todavía triste por lo de ayer. Yo lo sabemos, se le nota en su semblante todavía. Se le nota en su semblante cómo anda Javi, pero no es el único. Todos andamos así. De este lado, adelante.
13: Buenos días, Sujei, Jaciel.
10: Deja que llegue primero.
13: Y el Javi, que tengan excelente día, Sujei. Feliz inicio de semana, aquí andamos. Saludos, Damián Fashion.
10: Igualmente, Damián, excelente día. El vecino de Tlaxcoyán, que ya se pone en contacto con nosotros. Gracias y manda a saludar a toda, pues en general a todo el mundo. Manda a saludar a todos, a todos. Adolfito, adelante.
14: Buenos días, Sujei. Buenos días, Javi. ¿Cómo andan o qué?
10: Andamos un poquito tristes y creo que ya todos sabemos el porqué, pero toda la información, mi querido Paquito Anima, se va a encargar de brindarla en unos momentos. Dice, buenos días, Sujei, a todos. Bendecido lunes, inicio de semana. Siempre sonrían y la fuerza estará con ustedes. Coman frutas y verduras y continuemos. Muchas gracias. ¡Qué belleza! Gracias acá por lo que se comenta. No dice quién es, nada más dice AM. Bueno, ahí está, muchas gracias por el saludito. Y también Heriberto nos manda unos stickers. Gracias, que tengas también bonito día, Heriberto. Tema del día de hoy, señores. Pero antes de presentar el tema y antes de irnos a la musiquita rapidito, lo presentamos al único, inigualable. Él es Jaciel Esparza, el nene. Adelante, buenos días. Buenos días.
6: Hola, más. ¿Cómo está? Buenos días. Bienvenidos al vacilón de la mejor. Oye, tema del día de hoy, Sugey, antes de irnos a música. ¿Tú crees que es justo que una madre le cobre renta a su propia hija y a su yerno viviendo en su casa? Está para debatir. Está bueno. ¿Qué opinan? ¿Qué piensan ustedes? Mándalos al 151-1721. Saludando a toda la rosita que ya está conectada. Mandes WhatsApp 151-1721. Mientras, vámonos con música, Javi. Esto está a cargo de los Tucanes de Tijuana. Isaac, esto se llama Andamos Ready. Estás en el vacilón. Aquí nomás.
10: Posición número 10 del tope de la mejor de este fin de semana. Vamos y venimos.

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13: Hoy nomás este rolón de sólido. Esto se llama Hasta la Cima del Cielo. Para que te ponga romántico en esta mañana de lunes. Señoras y señores, estás en el mejor morning de tu radio. Aquí nomás.

0: Jaciel están aquí en el vacilón de la mejor FM. Hoy nomás, 7 de la mañana con 19 en el vacilón a través de la mejor FM 100.1. Tema del día de hoy: ¿y es justo que una madre le cobre renta a su propia hija y a su yerno viviendo en su casa? ¿Qué es lo que usted opina? Mándalo al 1-51-17-21. Yo creo que es justo, pero también hay que ver las situaciones. Yo creo que si la madre la hija o el yerno se hace cargo de ciertas cosas, por ejemplo, el agua, la luz, el internet y los gastos de, no sé, de despensa, yo creo que a lo mejor ahí se puede compensar. Yo pienso que por ahí pudiera compensarse, pero si son unos baquetones que nada más se la pasan gastándose la despensa y no aporta nada, pues yo creo que sí que tiene que cobrarle. Uh-huh. Definitivamente.
1: Sí.
0: Mándelo al 1-51-17-21. Ya usted no qué opina, dice el licenciado. Buenos días, preciosa su jey, Jaciel y Mollito. No está Mollito, está Javi, hombre. Que tengan un excelente día. Uh-huh. Espero les haya gustado las tortas que les mandé. Mándeme un besito, preciosa su jey.
1: Gracias, saludos al licenciado.
0: Un besito, un abrazo.
2: Como dijiste que ya habían llegado, pero bueno.
1: No, hombre, Jaciel todavía no llegaba, pero ya después llegó.
2: Como dijiste que ya habían llegado, pero bueno. Ay, cuando llegue el Jaciel, ya sabes, va por unas 20 carreras y regresa.
0: Aquí estamos, Domián.
1: Ya lo conoces.
3: Excelente inicio de semana, bendiciones para todos. Jaciel, que lleve el pan de perdido, ya llegó tarde otra vez.
1: Mira, ya con que llegue, ya con eso me doy por bien servida. Ya con eso,
0: ¿cómo
1: oye?
0: Les encanta andar peleando, hombre.
1: Es algo normal. Oye, saludos para el gatito acá que nos manda mil gracias. Gracias, al contrario a ti. Dice, mi niña se llama Carla Janet. Sí, saluditos. Oye, ¿qué opinión tiene usted? ¿Está bien que en este caso la suegra le cobre a la hija y al yerno por vivir en su casa? Mándalo al WhatsApp 833-151-1721. Dice, buenos días, Ujey y Jaciel, te mando un beso, soy Luis Antonio, gracias.
0: Eso, gracias, buenos días.
1: Sí, a ver, dice que mi suegra Candy Grady le cobre renta. Nada, me toca. Excelente lunes, muchas gracias. Ahorita no estamos hablando de mí. Oye, 1-51-17-21, ¿cuál es su opinión? Mándela al WhatsApp. Dije, están diciendo que mi mamá me cobre renta, mi oye. Ahorita no estamos
0: dice este lado la señora Candy Grace, sí lo estoy pensando. Muchas gracias.
1: Dice, una pregunta, Sujei, ¿renta en renta? O sea, no entendí. Dice, una pregunta, Sujei, ¿paga renta en renta? Ah, ok. No entendí nada.
0: No entendí. Escríbelo más despacito.
1: Sí, no lo entendí.
3: ¿Qué tal? Buenos días. Con respecto al tema, yo diría que sí, que les cobre renta. Más que nada para que el pelado se ponga las pilas y le saque casa de una vez y ya no lo tenga ahí de arriba.
1: Exactamente.
0: Oye,
1: punto.
0: Es que sí, mira.
1: Punto,
0: pero. Tiene la chica en casa. Tiene la despensa, tiene la renta y no paga. O sea, tiene la casa y no paga nada. Uh-huh. Dirían por ahí, tiene. Bueno, luego. Dice Heriberto, ¿no vas a estar hablando de su jey? ¿Por qué?
1: De Heriberto no vas a estar hablando, su jey. Sí, ¡nombre!
0: ¡Gatito! ¡Púntele bien!
1: A ver, dice, una pregunta, su jey. ¿Paga renta en renta? ¿Paga renta y que si no, que le cobre?
0: Que
1: le cobre la renta.
0: Sí. Ya te entendí.
1: Ándale. Okay. A ver, gatito, adelante.
4: Renta en renta. Está en puro sueño todo mundo. Ahora me cae ese nombre.
1: No, de ver luego.
0: El más despierto.
1: Dindo gatito. Luego, bien lioso el gatito y lioso.
5: ¿Parece haber visto un dindo gatito?
0: Ponte las pilas, gatito, por favor.
1: Bien lioso el gatito, de veras, no.
6: La neta. Qué mala vibra trae, maestro.
1: Extrañábamos el gatito. Ya extrañamos sus liosidades.
0: Qué bueno que su esposa ya le regresó el celular.
1: Qué bueno.
0: Es cierto, gatito.
1: Punto. A ver, adelante.
3: El hijo de Angulo tiene casa también.
0: Ándale.
1: Exactamente.
0: Es el que quería decir, pero no me acordaba cómo iba.
1: Exactamente. No, es que está muy grosero. Sí. ¿Usted qué piensa? Mándelo al WhatsApp 1-51-17-21 y de una vez también para ver a quién le vamos a poner su asistencia el día de hoy. 7 de la mañana con 24 minutos y recuerda que...
0: Hoy no más. Señoras y señores, la Cherna, la Chernita tuvo entrevista este pasado viernes vía telefónica con nada más y nada menos que Tropical Panamá. Y usted puede ir a la página de La Mejor Tampico, ahí estará encontrando el video con toda la información para que lo disfrute. 7 minutotes, oiga, de entrevista para que usted pueda disfrutar de todo lo que tiene Tropical Panamá preparado para toda su gente. Y la Chernita estuvo al tanto de eso, así es que los invitamos, vaya a la página de La Mejor Tampico.
1: Muy bien, para que esté pendiente de todos los detalles y también para que comparte la publicación. 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
0: Llega Javi, nada más y nada menos que Leandro Ríos. Esto se llama Ojitos al Revés. Oye, qué rolón, la neta. Qué rolón. Estás en La Mejor, aquí nomás.

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1: Hoy nomás, 7 de la mañana con 31, llega la casetera. Esto se llama Mentiroso. Quédate con nosotros porque en un momento regresamos con los horóscopos. Aquí nomás.

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2: Hoy nos va a 7 de la mañana con 40. Gracias a la raza que se está reportando. Dice licenciado Jorge, mi besito, suje, para que me alegres el día. Ya se lo mandaste, ¿no?
3: ¿Otra?
2: Sí, ya, dice. Hola, suje. Perdón, gracias. Hola, suje, hija, sí, el buen día. Depende mucho si es negocio de su mamá o solo tiene la casa abandonada. Si es negocio, obvio, hay que pagar renta. Si está abandonada, con que la cuiden y mantengan al corriente los servicios, será suficiente. Saludos para el Inge. Eso es todo, Inge.
4: Ok, saludos del Inge. Muy bien.
2: Esa es otra perspectiva acá del tema del día, eso es cierto.
4: Muy buena, muy buena. A ver, de ese lado adelante, escuchamos. El Inge Espinosa.
5: Hola, saludos, bandita de la mejor 100.1.
4: Saludos.
5: Aquí apuntándome, saludos del Inge Espinosa, para que me tomen asistencia.
4: Claro.
5: Y opino que sí, ya que luego, pues si están en la casa, dependiendo de quién sea la casa, si es de la nuera o del yerno, cualquiera de los dos se hace atenido. Si no quieren trabajar, bien, porque tienen todo seguro ahí. La suegra les da todo. Y más si tienen nieto, va a decir, no, pues no se vayan. ¿A qué llevan a sufrir al nieto, al hijo de los dos? Es decir, por eso ahí se hacen atenidos.
4: Ok, muy bien, ahí está entonces.
5: Porque
4: el comentario.
5: Porque la abuelita nada más lo hace para que el nieto no esté sufriendo, no batalle.
2: Ándale también. Pensando en el chiquito.
4: Sí. Ay, no, de veras. A ver, dice. Dale, adelante.
2: Dice, no lo escuché, pero gracias, preciosa su gay. Espero también te haya gustado el detalle. Las flores en estos días llegan.
4: Muy bien. Muchas gracias.
2: Que se perfume también.
4: Sí, se puede.
2: Tema del día de hoy. Imagínate, ¿tú crees que es justo que una madre le cobre renta a su propia hija y a su yerno viviendo en su casa? Mándale al 151-1721, ¿qué es lo que tú piensas? ¿Te cobran la renta a ti o tú solito así sobre ese oiga? Tenga, para que se entretenga.
4: Adelante.
6: Hola, buenos días.
2: Hey.
6: En mi opinión, yo diría que estaría mucho mejor vivir en casa aparte. Uh-huh. Porque ya le dice la palabra, casa de dos. Porque eso de vivir con la suegra, a la larga, te crea problema.
4: Pues fíjate. ¡Saludos! Que no, a la larga no, o sea.
2: ¿Qué? No, ¿qué entonces padre? Hablando de tiempo, a la corta.
4: A la corta, no.
2: Ese
4: a la
2: sí
4: corta
2: crea
4: no.
2: Problemas.
4: Sí.
2: A la larga no.
4: A la larga no.
2: Oye, pero sí es cierto, para que sí. Bueno, ya. No, pero si se van a juntar, es recomendable que se vayan aparte, oiga. Uh-huh. Si la suegra vive en Altamira, váyanse a Madero, o a Pánuco, Tampico Alto, o Zuloama, yo qué sé, Tamos.
4: Sí,
2: que tengan a la suegra cerquita no es muy recomendable. Digo, en mi caso no, yo quiero mucho a mi suegra Margarita, que vive en Altamira, la quiero mucho, y que nos está preparando una cochinita,
4: Tiene desde hace dos cumpleaños de Jaciel.
2: No, pero sí, es correcto. Recomendable vais a vivir aparte, hombre, no esté batallando.
4: Ay,
2: la otra.
4: 1-5-1-17-21. Adelante, Magar, te escuchamos.
7: 2 metros.
8: Hola, muy buenos días. Gracias, Avenida Monterrey. Como todos los días. Echándole
4: ganitas. Bueno, ya todos nos enteramos que anda por Avenida Monterrey.
2: Ese Magar siempre tiene una muchacha ahí, ¿verdad? Que le dice para dónde ir.
4: Así.
2: Qué barra.
8: Un poquito decepcionados, pero ya sabe.
2: No pasa nada,
4: Como quieran, la seguimos apoyando.
2: Eso.
4: Aunque la seguimos apoyando, porque somos mexicanos de corazón. Sí. Apoyamos todo.
2: ¿A ti te gusta que te apoyen?
4: Depende.
2: Si es fútbol, voleibol, básquetbol, ¿verdad?
4: Es que depende. ¿Por qué? En qué situación estemos.
2: Ah, ok. Muy
4: por
2: bien.
4: Eso. Y con.
2: No, dice el licenciado, la cochinita está igual que el pan que va a llevar Jaciel, nunca llega. Es que está cerrado.
4: Ay.
2: Yo pasé, licenciado, estaba cerrado.
9: ¿Qué pasa, el desgraciado?
2: Sí, estaba cerrado.
4: A ver, Adolfito. Ay, nos manda la voz. Sí, Adolfito, todos estábamos igual ayer. Todos estábamos exactamente igual. Pero bueno, como quiera lo seguimos apoyando. Como quieras, seguimos apoyando. ¡Claro! En este momento, siendo las 7:45, vámonos con los horóscopos. ¿Qué es lo que le ocurre a los signos? Hay que descubrirlo. Adelante, producción. Buenos días.
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4: 7:45. Aries, sentirás que todo se está complicando, pero no te desesperes porque toda situación lleva un aprendizaje y además todo tiene solución.
2: Tauro, se abren caminos inesperados. Ahora es cuestión de que seas capaz de ver las oportunidades que se presenten.
4: Géminis, llegada de un viajero que conquista, tendrás que prestar atención a los detalles.
2: Cáncer, haz caso a tu intuición porque siempre hay alguien que nos cuida para evitar situaciones complicadas.
4: Leo, estás cansado y desilusionado. Y sí, es cierto. Bueno, es que Jacía siempre tiene sueño. Dice, estás cansado y desilusionado, pero es que siempre estás esperando algo que los demás, algo de los demás. Si no esperas nada y no tienes expectativas, no pasarán. ¿Qué?
2: ¿Qué dijo? ¿Qué? Un café.
4: Ahorita va a salir el gatito. A ver, estás cansado y desilusionado. Bájala aquí, hombre. A ver, ahorita. Gracias. Estás cansado y desilusionado, pero es porque siempre estás esperando algo de los demás. Si no esperas nada y no tienes expectativas, no pasarás malos ratos. Por el contrario, será una sorpresa positiva cuando recibas algo que no esperabas.
2: Virgo, ¿claro? Tendrás que ser paciente y buscar soluciones alternas si las cosas no salen como las habías planificado.
4: Libra, es un día para crear y disfrutar. Todo lo que hagas hoy será exitoso.
2: Escorpio, descubres un secreto o te enteras de un chisme interesante.
4: Sagitario, alguien te saca de quicio o te hace enfadar. Tendrás que ser más inteligente y no dejar que las cosas se salgan de control.
2: Capricornio, debes hacer las cosas diferentes si quieres obtener resultados diferentes. Rompe hábitos y rutinas y verás el cambio que deseas.
4: Acuario, recibe noticias del extranjero. Será algo que te hará que te dará una nueva perspectiva para dar fin a una situación.
2: Y Piscis, éxito y mucho triunfo.
4: Uy, esos son los horóscopos de este San Lunes. ¡Viva! 7:47. Y recuerda que ya viene el micro de la mejor para que usted esté muy pendiente y por supuesto nos pueda acompañar, claro, en las diferentes rutas que vamos a tener: Tampico, Madero, Altamira y hasta donde nos alcance la gasolina. 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
2: Eso, vámonos con más música, Javi. Esto está a cargo nada más y nada menos que de Grupo Frontera. Esto se llama Un Solo Corazón. Estás en El Vacilón. Aquí nomás.
4: Dice, yo llevo el pan. Órale, sí, vente de una vez.
2: En corto.

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26: 7:55 llega un rolón. Esto está a cargo de Vicente Fernández y Alejandro Fernández. Esto se llama El Rey. Estás en El Vacilón. Y regresamos con la competencia. Aquí nomás.

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0: Escucha tus cosas, Javi. Hoy no vas, 8 de la mañana con 3 en el vacilón a través de La Mejor FM 100.1. Seguimos tema del día de hoy.
1: Hombre, ya se nos anda yendo. 8 de la mañana ya con 3 minutos. Más WhatsApp, 1-5-1-17-21. ¿Le cobrarías renta a tu hija y a su yerno? Bueno, y a tu yerno, perdón, a tu yerno. Por vivir en tu casa, mándalo al WhatsApp con tu opinión. Dice, buenos días, saludos y bendiciones. Dice, yo tuve a mi hijo con su esposa en mi casa, pero yo le dije a los dos, aquí hay que cooperar para los servicios, y los ayudé a que obtuvieran en cada en ese caso su casa, y les dije, ya tienen en casa, Dios los bendiga, claro. Viven cerca de mí, pero yo no me separo para nada de su casa, solo que me inviten, voy, y tenemos 24 años así. Yo le he ayudado mucho con mis nietos, que son mi adoración, nunca hemos tenido una diferencia, de parte de la señora Nora Vadillo.
0: Ándele.
1: Sí, o sea, los apoyó un momento, pero después, órale, vámonos para allá.
0: Ahí sí. Se ve cómo deben ser las cosas.
1: Uh-huh.
0: Dice,
1: apoyó,
0: yo no voy si no me invitan.
1: Ajá.
0: Y no es como que esté ahí sobre la familia cada rato.
1: Sí, no, y está súper bien. O sea, es el espacio. En este caso es el espacio que le da a ella y a su yerno. Muy bien.
0: Dice este lado, su hey, Jaciel, buenos días, soy el Trompas. El Trompas. Dígale al gatito que se ponga a chambear y que ya no se ofrecie tanto, ya que afloje bien, quiere nada más que se hace del rogar. Yo ando desconociendo al compañero. Saludos, chicos. Ay, este vato.
1: Sí, pasa, ¿eh? Sí pasa. A ver, claro, desde la Dulce, adelante.
2: De mi hermana no van a estar hablando. Uno más iba a quedar como 2 o 3 meses en la casa de mi mamá, en lo que les daban la casa de infiernavita. Ya llevan 2 años.
3: Ya nos exhibiste.
1: Adelante.
4: Buenos días, hermosa. Muy buenos días, hermoso.
1: Buenos días.
4: Aquí el Chapaneco. Un saludito para todos, que tengan excelente inicio de semana. Y quiero una mañanita, papi. Una mañanita para ahí, para mi buen amigo Isaías, que hoy está de manteles largos. Isaías, que te la pases chido aquí de parte de tu amigo Chapaneco.
0: Hoy no más.
4: Ahora sí que ya no vayas a pegarlo. Como quiera pegas todo, va, pero no vayas a pegarlo todo. Quédate descansar de parte de tu amigo Chapaneco. Saludos. Felicidades.
1: Felicidades.
0: Eso es todo.
5: Buenos días, Jaciel. Buenos días, Uge. Y quería
0: ver
5: si le voy a poner las mañanitas al viejón, a Isaías, decirle que lo quiero mucho, que lo amo, que es un gran amigo, que ya está en esta gran carrera de Chabuco, y que le mando un fuerte abrazo. ¡Hoy es su cumpleaños!
0: ¡2 mañanas!
5: ¡Las mañanitas!
0: ¡Qué canta!
5: ¡Te amo! ¡Que te la pases bien hoy en tu cumpleaños y en tu familia rodeada! ¡Te amamos mucho!
1: Gracias. Sí, yo también lo pensé eso, ¿eh? Yo también lo pensé.
0: Qué bonito.
1: Eso.
0: Mira, dice este lado, se necesitan más suegras de esas. El Jaciel llega tarde, todavía llega enfermo, mejor nadota. Chale, no, pues perdóname la vida, dice este lado.
1: Adelante, vámonos de este lado mejor con la competencia. Échale.
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1: Llega la musiquita de Ninel Conde. Llega el bombón asesino. Esta canción es mía.

0: Y la musiquita de Ninel Conde con el bombón asesino se va en contra de...
1: Hoy le vamos y desde Los Mochis, Sinaloa, llega Rodolfo Edén Muñoz Cantú. ¡Ay, Jesús! Esto se llama...

0: Teléfono en cabina 228-1083 o 227-0597. Manda tu mensaje de audio 151-1721. Te vas por la de su hey o por la mía.
1: ¿Y sabes?
2: Hoy andamos con Jaciel, con Jaciel.
0: Eso, precioso. Muchas gracias.
3: Primer voto para Jaciel.
4: Estamos por la de su
3: hey. Gracias.
0: Eso, dale.
4: Buenos días.
3: Buenos días. Vamos 1-1 hasta el momento. A ver, de ese lado adelante.
5: Por la de Jaciel.
3: Por la de Jaciel. 2-1.
6: Buenos días. Soy Jaciel, yo voto por ti, Jaciel. Todo mi voto, Damián Facio.
3: Ahí está, para Damián. Está,
0: Damián.
4: Bomboncito de su hey.
3: 1 para mí. Bueno, o sea, llevamos 2. Muy bien, de ese lado. Adelante.
7: Vamos por ti, mi amorcito. Okay.
3: Gracias.
0: 3-3.
6: Muy buenos días. Siempre y por siempre. Equipo Sugey de la Garza. Sugey de la Garza. Excelente semanita, Sugey. Saludos.
3: Gracias, corazón. Besos para ti. 151-1721, Dinel Conde, el bombón asesino contra Eden Muñoz. Chale. 151-1721 es el WhatsApp. O a través del 228-1083 o 227-0597.
8: Buen día. Quiero mandar una petición para Isaías. Y que votar por la hermosísima de Sugey.
3: ¿Por cuál dijo? A ver.
0: No lo entendí.
3: ¿Por cuál?
8: Por la hermosísima de Sugey.
3: ¡Gracias!
0: 3-5, muchas gracias.
3: Muy bien.
6: Siempre.
3: Gracias. Vamos 6. Ok, adelante.
0: Bueno.
3: Buenos días.
9: ¿Qué onda, mi Sugey y Jaciel? Saluditos de parte del peloncito.
3: ¿Por cuál te vas? Buenos días.
9: Por mi novia ficticia, la bombón asesino.
3: ¡Gracias!
9: Tiene unas piernotas, mi vieja.
3: ¡Besotes, bye, bye! 7, muy bien, adelante.
6: No, yo voto por la moza de Sugey.
3: ¡Gracias! 8. No,
6: yo voto por ti, bombón, Jaciel.
3: ¡Gracias!
0: 4-8.
3: Muchas gracias. Ya te gané, Jaciel, ni pa' qué.
0: Ya, ponla, hombre, no pasa nada, te di chance.
3: Ay, ¿cuál te di chance? Sácate. Vámonos a cargo de Ninel Conde, esto es el bombón asesino, ¿quiere más?

0: Oye, esta locura está bien hambrosa.
1: 8 de la mañana con 13 de Monterrey para el mundo. Llega el grupo que vale lo que pesa pesado. Esto se llama Chillar Otra Parte. No te vayas para que conozcas el top 3 de Sujei de la Garza. 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
8: Ocho de la mañana con 19, llega la Treviñosa. Esto se llama Vamos México. Estás en el vacilón de La Mejor, en el mejor morning de tu

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1: Ocho de la mañana ya con 23 minutos, aquí nomás en la mejor FM 100.1, tema del día. ¿Le cobrarías renta a tu hija y a tu yerno por vivir en tu casa? Mándalo al WhatsApp 151-1721. Dice Javi que sí.
2: Sí, que le cobre, que le cobre.
1: Dice Javi que sí, porque a ella le cobraron una vez. Dice, no, sí, sí, sé lo que se siente. Dice, buen día a todos en cabina, saludos y bendiciones. Qué bueno que terminó, ok. Dice, ¿cómo hacía sufrir todo lo que estuvimos viviendo conforme el fútbol? Pero, pues, yo creo que fue algo positivo en ciertos puntos, pero mi querido Paquito Ánimas nos va a mencionar en la información deportiva todos los detalles de lo que se vivió el día de ayer. Adelante, Magar, adelante.
3: Todo
1: pero no ganó. Adelante.
4: Buenos días, Uge. Buenos días, Facilito.
2: ¿Qué dice? Buenos días.
4: Aquí vamos rumbo a llevar a Victoria al curso de verano.
2: Ándele.
1: Muy bien.
4: Que no esté todo el día en el celular para que se ponga. Saludito, Dios me los bendiga. Cuídense mucho.
2: A barrer el patio, lavar los trastes.
4: Cuídense mucho.
5: Buenos días.
1: Ay, qué bonita. Qué bella.
2: Buenos días, Victoria.
1: Buenos días.
2: ¿Qué le ganas al curso 7?
1: No, pero es curso de verano. Es más para hacer deporte, tú. Dice, nunca fuiste a un curso de verano, tú.
2: Claro que sí, que pague.
1: Es más para hacer deporte.
2: Dice Isaías. Buenos días, excelente inicio de semana. Saludos, besos. Espero mi video, Suje y Jaciel, por mi cumpleaños.
1: Saludos, gracias.
2: Ahorita lo tengo.
1: Sí, estoy con una amiguita, con Lupita Villanueva. Le mando un abrazo, por cierto. Adelante, de ese lado.
6: Buen día, Suje, buen día, Jaciel.
2: ¿Qué dice? Buenos días.
6: Respecto al tema, pues mira, sí. Si el yerno tira ahí las chevecillas cada fin de semana, pues bueno, ahí se compensa lo que pagaría de renta.
1: Ay, otro.
6: Ya, si le agrega un pescadillo y una carne,
1: Okay.
6: Bueno, gracias,
1: Luis. Gracias. Ay, otro.
2: Para comprar cheve y carne sí va, pero...
1: Pero para los
2: para
1: servicios
2: pagar la renta, no.
1: Para pagar la luz tampoco. Ay, no, de veras. Adelante, buenos días. Y el día de hoy vamos a platicar un poquito y, por supuesto, un top 3 de las mejores canciones en las que ha colaborado. Y hablamos de nada más y nada menos que...
7: Aquí estoy, tú también.
1: Y es que creo que todos amamos a Belinda, no inventes. Belinda es más mexicana que nada. Y es que Belinda nació en el año de 1989, el 15 de agosto, y desde muy pequeña se mudó a la Ciudad de México, país donde desarrolló gran parte de su carrera artística. Debutó como actriz infantil en telenovelas y rápidamente conquistó al público con su carisma y talento. En la música se ha consolidado como una de las artistas pop más reconocidas en el mundo de habla hispana gracias a éxitos como Ángel, que es el que estamos escuchando en este momento, Bella Traición, Luz y Gravedad, Egoísta, etc. A lo largo de su trayectoria ha destacado por reinventar su estilo y combinar el pop con otros géneros musicales, y bien lo conocemos ahora por lo de Beli Belicona. Y en este momento te traemos un top 3 de las mejores canciones, bueno, unas, porque la verdad son un montonal en las que ella ha colaborado que han sido un éxito rotundo. Y en tercer lugar te dejamos con
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1: Es Si No Te Quisiera, es de Juan Magán, y en colaboración, por supuesto, con la mujer perfección, Belinda. Esta canción fue estrenada en el año de 2014, en esta gran colaboración, en donde se fusiona un estilo electrolatino con ritmos muy bailables y con 337 millones de reproducciones en plataformas digitales. Si No Te Quisiera, Juan Magán con Belinda.

Y ahora vamos con el lugar número 2 de las mejores canciones en las que Belinda ha hecho colaboración. La siguiente canción corresponde al año de 2019 y reúne a Los Ángeles Azules, a Belinda, Lalo Ebrand y por supuesto a el máster Horacio Palencia. Esta canción lleva de nombre Amor a Primera Vista y se posiciona en el peldaño número 2 de las mejores canciones en las que Belinda ha colaborado. ¡Adelante!

Y además esta canción tiene más de 984 millones de reproducciones. Y algo que tienen en común, esta canción, que es el segundo lugar y el primer lugar de las mejores colaboraciones en las que ha estado Belinda, es que ambas canciones fueron hechas por el mismo compositor, Horacio Palencia. Y la siguiente, el siguiente peldaño que corresponde al número uno fue una canción lanzada en este preciso año, que es la canción Por Ella, lanzada en el 2026. Es el segundo sencillo del álbum oficial de la Copa del Mundo. Y la canción une el inconfundible estilo de Los Ángeles Azules con la voz, por supuesto, de Belinda, bajo la producción de Tiny. Fue concebida para presentar la identidad mexicana dentro de la banda sonora oficial del torneo y fusiona la cumbia con el pop para transmitir el ambiente festivo del fútbol. Te dejamos con el peldaño número uno. Esto es Por Ella, a cargo de Los Ángeles Azules y Belinda. Adelante.

0: Y hasta aquí este top 3 de las mejores colaboraciones de Belinda. Vámonos en este momento a la musiquita, 8 de la mañana con 31. Adelante, nos vamos con...
1: Hoy desde Monterrey, 1993, haciendo historia, llega el poder del norte con los viejones de Linares. Esto se llama Me Basta, estás en el vacilón. Aquí nomás.

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1: Ocho de la mañana con 43 y desde Los Mochis, Sinaloa, llegan Los Parras. Esta canción se llama La Sangrona, no es La Sujeye, es La Sangrona. Estás en el vacilón de la mejor, aquí nomás.

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3: 8 de la mañana con 46 minutos y ya llegaron bonitos y completos. Adelante, Pequito Ánimas, te escuchamos a nivel de cancha.
4: Iniciamos con la información deportiva. México cae ante la selección de Inglaterra el día de ayer en la cancha del Estadio Ciudad de México. La selección de nuestro país termina por no lograr el pase a la siguiente fase, el pase a los cuartos de final. México termina por ser un equipo que no logra trascender, a pesar de que tuvo la oportunidad de que le expulsaron a un hombre a Inglaterra, que tuvo 30 minutos con un hombre de más. Se acabaron las ideas, se acabó la ilusión. México buscó, intentó, pero no logró. Hasta ahí nos alcanzó. México queda nuevamente en octavos de final de una justa mundialista. Ahora la selección de Inglaterra enfrentará a Noruega, quien a su vez eliminó a Brasil en esta ocasión, eliminó al equipo brasileño. El equipo de Noruega marcó dos goles al 79 y al 90. Erling Haaland marcó los goles para Noruega. Al 91 descontó Neymar para el equipo brasileño, y bueno, pues el equipo de Noruega avanzó a la siguiente fase. Con esto, pues, se estará enfrentando, como les digo, Inglaterra. Hoy hay dos partidos más que se estarán jugando. El equipo de Estados Unidos tendrá la oportunidad de ser quizá el único que avance en caso de derrotar a Bélgica a las 6:00 p.m. y Portugal a la 1:00 p.m. contra España, también buscando en estos octavos de final el trascender. Mañana juega Argentina contra Egipto y Suiza contra la selección de Colombia. Hasta aquí la información deportiva en este espacio llamado El Vacilón. Mi nombre es Paco Ánimas. Que tengan un excelente inicio de semana. ¡Ánimo! Será para la próxima, México.
3: Gracias, mi querido Paquito Ánimas, con toda la información deportiva.

0: 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Dice, claro, mi querida Isaías, que se de manteles largos. Adelante, gatito. Buenos días.
1: Oye, así es, okay. Oye, ese trompa, ¿cómo ven? ¿Cómo ven lo que quiere? ¿Quiere tocar la trompeta? ¿Cómo ven? ¿Tiene chance o no?
2: Es que es músico, por eso.
0: Cada quien.
3: Oiga,
2: será no para juzga. la próxima pega de calca, suje, que estará la Chernita nada más.
0: Adelante, oye,
2: este jueves 9 de julio en el crucero de Germinal en punto de las 11 de la mañana, allá andará José David La Cherna en la regaladora, para que usted se acerque, usted vaya por su calquita para que se la repegue en el trasero de su coche. Recuerde que es el pasaporte a las mejores promociones de la mejor FM 100.1.
0: Oye, qué padre, ¿eh? Ahí va a estar la Chernita. De este lado, WhatsApp 1511-1721. Adelante. A ver.
4: Buen día, soy Jesús Molito. Excelente lunes. Ya andamos al 100.1. Aquí, Gerardo, reportándome. Saluditos.
0: Gracias.
4: Este es el tema del día de hoy, chicos. Yo creo que no es justo que la mamá le cobre renta a la hija y al yerno. Yo creo que lo más viable sería que pagaran algunos de los gastos de la casa. ¡Saludito!
0: Ok, ahí está el comentario. Muy bien. Dividir los gastos, o sea, tiene toda la razón, Gerardo.
2: O como lo dijo la señora Nora Vadillo, que hagan un plan para que ahí estén un tiempo, pero ya después de 10 años, ya que se cambien de casa.
0: No, pero... No, pues miau.
5: Eso no me lo esperaba.
0: No, pues sí,
6: Ay, ya ven, ya me puse...
0: Muy bien, adelante.
1: ¿Cómo quedó mi carro?
0: Oye, pero ¿estás bien? Porque sí se nota que Luis Martínez sí fue un poco complicado, ¿no? Sí está fuerte, muy fuerte. ¿Tú estás bien?
1: Rollo, Ramón, qué rollo. Saludito, papi, el chapaneco. Come pito.
0: Oye, otro.
2: Si estás bien, te traes un pan con café.
0: Oye, no te veas. ¿Cómo es? Ay, no. 8:51, vamos a la musiquita y nos vamos a cargo de quién.
2: Llega nada más y nada menos que los nuevos federales. Esto se llama Ojontazo y estás en el vacilón de la mejor. Aquí nomás.

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0: 10:58 minutos y regresamos para decir
1: ¡Gurubá! Y muchísimas gracias el día de hoy los que estuvieron platicando con nosotros y aparte platicando sobre el tema del día de hoy. Creo que conclusión
0: que le pague. Conclusión, que pague para que no se ande ahí con cosas y que esto y que el otro. Dice de este lado, saludos, Ujey, hermoso y Jaciel, bendiciones para todos, saludos para la ruta Hacienda Altamira de parte del Patitas o Deportivo Espinosa. Muchísimas gracias, eso es todo, Deportivo Espinosa reportándose. Ujey, Jaciel, muchas gracias por el video que le enviaron a mi mamá, por felicitación, le encantó.
1: No, bueno,
0: yo sí me bañé.
1: Sí, eso que
0: no
1: nos hallaba y ni dirás,
0: alájate. Muchísimas gracias, son, son 350 y se los depositas a su jefe.
1: Mi esposa es en celo, oh, que la... Pero se lo fue Mollito, yo traí Jaciel, sí, yo creo
0: sí,
1: por
0: claro.
1: Ellos.
0: Dice, Lucecita, hola, saludos, aquí de vacaciones todavía, hijo de su...
1: ¡Qué padre! Chichero. ¡Qué padre! Dice, buenos días, Ujey, Jaciel, bendiciones para todos, sí, saludos para la ruta Hacienda Santa Mira de parte de... Ok, ya, sí, sí, Patitas, perdón, adelante, pelotito.
2: Debe haber andado bien crudo el chapaneco, como siempre, acá.
1: ¡Qué raro, ¿verdad? ¡Qué raro, si ya lo conocemos! Si ya saben cómo es, ¿para qué lo invitan?
0: Sí, oye.
1: Ay, no, de veras. Bueno, 5-1-17-21, muchísimas gracias, son los teléfonos en cabina para que se comuniquen con nosotros, para que manden los últimos WhatsApps y comentando sobre el tema. ¿Está bien que le cobres a tu hija y a tu yerno por vivir en tu casa? Y nos vamos, pero no sin antes mencionar que mi querida Echernita va a estar este jueves.
0: Oye, va a estar este jueves 9 de julio, nada más y nada menos que en el crucero de Germinal, en punto de las 11 de la mañana, para que vaya, oiga, acérquese, vaya a la regaladora, recuerde que la calca es el pasaporte a las mejores promociones de la mejor FM 100.1, José David La Cherna y la Mega Pega de Calcas, la mejor.
3: A la bestia, mucho tiempo sin saludar, pero aquí andamos. Acuérdense, la suegra como el sol, mientras más lejos mejor. Bye, saluditos.
0: Quiero también. Yo también te quiero, Chuy.
3: Chuponcito de Sujey.
1: Ay, el otro. Ay, no.
0: Qué bueno que ya te regresaron el celular.
1: Sí, sí, sí, sí, igual que el gatito. Sí, ya saben. Señores, nos vamos, pero nos vamos al ritmo de...
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0: Así como ando, siento que canto como...
1: Ándale, sí, sí, sí. 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
0: Eso, oh, señoras y señores, agradecemos en esta mañana a la persona encargada del máster, el operador que siempre seguirá siendo...
5: Radio por siempre. Si volvieran a ser, yo sería temerario por siempre.
1: Pero de un cerro, Javi.
0: Ya te podemos decir de cosas, Javi. De un cerro, hombre, arriba, porque ya pasó. Ay, ya quítate que... esa playera.
1: Ya, ya quítate la playera, Javi, hombre.
0: Gracias, sí, señores. No. Muchísimas gracias. Así quedan.
1: Oye, pero también felicitamos a Isaías, que hoy está de manteles largos. Ya lo empezaron a felicitar sus Miamis. Y que se la pase muy bien, y que lo consientan mucho. Si hoy va a la obra, pues que no obre tanto, que nada más sea poquito.
0: Pero si va al baño, que sí obre.
1: Que sí obre, sí.
0: Las mañanitas, Javi, por favor.
1: Así es, para mi querido Isaías, que está de manteles largos el día de hoy. Felicitaciones, mi vida.
0: Estas las paga su gay.
1: ¡Felicidades!
0: Te queremos mucho, Isaías. Que cumples muchos años más. Si haces algo, nos imitas. Yo llevo la servilleta.
1: Sí, sí, sí, sí, sí, mentira no es. Gracias.
0: Señoras y señores, se quedan con el mitote de Otoniel Vázquez el Gallo y Doña Heishu. Yo soy Sujey de la Garza.
1: Y yo, Jaciel Esparza.
0: Y esto fue
1: El Vacilón.
0: A través de La Mejor
1: FM
0: 100.1.
1: Aquí nomás. Yeah, les mando un beso, abrazo de gasajo. Les mando un beso, pónganselo donde quieran. Adiós.
6: ¡Sí! ¡Que te largue!
0: Espérate, oye.
1: Hola, qué feo eres.
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1: Ay, qué bonito.

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0: ¡Hagan su lado! A ver, ¿dónde están los que decían? ¿Y si sí? A ver. Empezando con Otoniel Vázquez, che huevón, que ni ha llegado. A ver, ¿dónde están? ¿Dónde están esos que decían? ¿Y si sí? Vamos a ganar. A ver, nos sirve empanada. ¡Qué barbarita bárbara! Ya llegó la mera, mera, ya llegó Doña Jechu, ya se reportó el Canas. ¿Quién está jodiendo acá? Bueno, ya llegó la... bueno.
1: Sí. Nos vamos a Chihuahua a un baile.
0: ¿Cuál es el mecánico con madre, güey?
1: Mira, nos queda el sabor de boca de que jugaron como siempre y perdimos como siempre.
0: Ah, pues claro, ¿verdad?
1: Sí, sí. No, pero estuvo bueno el partido.
0: Estaban, algunos estaban al filo de la navaja.
1: Sí, pues bueno, ahora sí, como dice, un gol de suerte de ellos, de hecho.
0: Y otros estaban al filo de otras cosas, ¿verdad?
1: Sí, también, exacto.
0: Qué bárbaro.
1: No, nos debemos de sentir orgullosos de esa selección, porque ahora sí se las partieron con más calor.
0: Yo no vi ningún partido, pero dicen que le metieron tenates, ¿verdad?
1: Sí. Bueno. Que le faltan las gallos, ahí lo tenían los chavos.
0: Ah, pues claro, ¿verdad? Sí. Es todo, ya se va.
1: Es todo, Jechu. Bendiciones. Ya, mi gallo. Mi gallito hermoso.
0: Se va a tener llegado, Chentoniel. Se solicita el locutor. Sepa dar horóscopos.
1: Ahí está el paloncito. El garrafón.
0: Presentarse con solicitud de laboral en calle primera, número 209.
1: Ahí lo vemos,
0: Pipe Sague. ¿Quién es de aquí, grande allá? Manda noticia de audio 151-1721. Ya llegó la botana, bueno.
2: No lo viste, vieja loca, porque el error de un canterano de la mierdica causó un gol.
0: No empiecen. El América es su padre, güey. Bueno. ¿Quién está jodiendo acá? Bueno.
3: Buenos días, mi Jechu.
0: Panadería El Yoyo, me da su nombre. Ah, eres tú, Isaías.
3: Aquí estamos, mi Jechu.
0: ¿Cuántos años cumples, pelado?
3: Para ti, poquito, 25. 25
0: años. 25 años. Y de esos 25 años, ¿cuántos años de que se te volteó, de que se te hace agua en la canoa, güey?
3: Desde el primer año.
0: Ya me dijeron, Isaías, cuando te echas dos caguamas, te gustan los hombres, te empiezan a gustar los hombres. ¡Qué bárbaros! Apenas se juntan ustedes. ¡Par de ganchos! ¡Asquerosos, güey! Mira, Isaías, por mi cumple te unos 2 años más y después que te cargue el payaso, güey.
3: ¡Vámonos!
0: Como aquel chiste de las tres viejitas que vivían juntas. Una de 95 años, otra de 98 y otra de 105 años, güey.
3: Pues a ver si llegamos hasta esa edad, Jechu.
0: Estaban las tres señoras allá dentro de la casa y una de repente se mete a bañar. Termina de bañarse, se seca con la toalla y después pone un pie afuera de la bañera y reflexiona. Y dice, a ver, ¿estaba yo metiéndome a la bañera? ¿O ya iba de salida? Y habla a su hermana. Le habla a una de sus hermanas. Petra, ¿estaba yo saliendo de la bañera o apenas me estaba metiendo? Ay, Diosito santo, déjame ir a ver. Y sube Petra apenas con una calma, sube las escaleras. ¿Cuánto va a la mitad de la escalera? Dice, ay, güey, ¿iba yo subiendo o ya iba de bajada? Y le habla a la otra hermana, Rufina, oye, ¿iba yo subiendo la escalera o ya iba de bajada? Ay, Diosito santo. Y dice Rufina, estas dos hermanas mías que me cargo. ¡Qué bárbaridad tan bárbara! Todo se les olvida, yo por eso toco madera. Y en eso al escuchar dice, ay, güey, espérenme tantito, ahorita les ayudo. Voy a abrir la puerta porque alguien está tocando. Si les gusta el chiste, si no, mira, cámbiale, ojete. ¡Qué bárbaro! ¡Bueno!
4: ¡Arriba las Chivas!
0: ¡Mira mis pelotas, güey! ¡Arriba en América, güey! ¡En América es su padre! ¡Bueno!
5: ¿Qué andas tú? ¡Buenos días, buenos días! Ese gallo no se compone, todo anda cansado de la repegada de la semana
0: pasada. No se escuchó nada. A ver, bueno.
5: ¿Qué onda, Jechu? Buenos días. Ese gallo no se compone, todavía anda cansado de la repegada de la semana pasada.
0: Tony, él ni va a venir, yo creo, güey. Bueno.
6: Doña Jechu, haga...
0: ¿Qué pasó? Dígame usted.
6: Hay una poesía futbolera a México.
0: Hoy ya la tengo lista. ¿Tú qué crees? Que te voy a esperar, estar esperando que me digan. No, ya está lista desde anoche, que acabó el partido, ya la tenía lista.
7: Buenos días, doña Jechu. Llegó la mera paipa, la más desmadrosa.
0: Claro.
7: La que levanta el rating de la estación.
0: Claro.
7: No necesitas a nadie más que su presencia. Buen inicio de semana, doña Jechu.
0: Es malo de solicitar locutor. Yo lo estaba diciendo porque de repente me dan ganas de una coquita chiquita a medio programa. Alguien que me ayude, que me encuentre los lentes cuando no los encuentro. Bueno, ya se fue. La última, nos vamos. ¿Qué quieres, gatito?
8: Hecho.
0: ¿Qué pasó?
8: ¿Que metieron tenates o se los metieron?
0: No sé, güey. Como aquel que dijo, oiga, Jesús, el condominio se pone en el pirrín o en los tenates. Todo baboso. Bueno.
9: Buenos días, doña Jesús, habla el peloncito.
0: ¿Qué pasa, el peloncito?
9: Ahí nomás, permitiéndole un espacio para felicitar a Isaías de acá de Franqueamiento Los Mangos por su cumpleaños.
0: Ya lo felicitamos.
9: Va a hacer la aclaración que tiene 25 años, pero de estar invadiendo el desgraciado acá en Los Mangos. Que se la pase con todo.
0: Isaías, ya cómprate casa, güey. Vamos, ya vinimos. Estás en el 100.1, aquí con Doña Jecho y con el Javi jeringolándole la computadora. ¡Aquí nomás! Y vamos a ir estos vatos del Grupo Frontera. Ni lo que tardaron grabando.

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18: ¿Estás oyendo La Mejor? La 100.1 para toda la pimpiolada. Vamos a ir a la Treviñosa, Banda Regia, para toda la raza, ¿verdad? Que está oyendo el programa, súbele al 100.1. Hoy te traigo Jesús Trivia, traigo Pocha Futbolera, traigo Recarga y de todo como en botica. Y el Javi Jiringo leándole a la computadora. Aquí nomás, y el Otoniel, bien, gracias. Ay, güey, qué huevón.

0: FM. Aquí no más. Aquí no más, la mejor FM 100.1. Buenos días, buenos días.
1: Estamos bien a gusto, güey.
0: Siempre dice lo mismo, señora. Oye, recordarles a todos ustedes que en el Facebook Lo Mejor Tampico, en nuestras redes sociales, que por cierto ya llegamos a 124 mil seguidores, está la entrevista que le realizó la Chernita a Francisco Javier del Tropical Panamá.
1: Lo más eso sabe decir, güey. Lo más eso sirve, San Daniel Vázquez, para dar menciones. Mira, no me interrumpas. Aviéntame la Javi, porque traigo Jesús Trivia para toda la raza. ¡Hora, hora, hora, hora!
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1: Eros. Y sí. Oye, niño, les traigo una Jesús Trivia que a todos nos pasa. Y aprovechando que el Isaías está cumpliendo años y que es albañil, les traigo una Jesús Trivia para amas de casa, señores padres de familia, público en general, que se han visto afectados seguramente en un pasaje de su perra vida. Con una situación como esta que les voy a platicar. Resulta que tu vecino, ¿verdad?, vives en casas de esas que están pegadas, todas pegadas, pegadas, pegadas. No sé cómo le llaman, pero todas las casas están pegadas, comparten pared. Se oye cuando el vecino se levanta en la mañana y se echa un pedo. Se oye cuando el vecino de atrás está en el pompo, la ribotota, y la vecina gritando: ¡Ay, sí, papacito, échamelos aquí! ¡Qué bárbaro! Total que el vecino de al lado decide poner una cochera, pero tú ya pusiste una barda. El vato va a poner castillo con zapata corrida y llega el albañil y tú te vas al jale. Cuando

Los albañiles que contrataron ya tumbaron tu barda. ¡A su meta! ¡Qué coraje! ¡No puede ser! ¡Turn down!

0: cuántos sacrificios hicimos. De regreso se ha hecho la mocha, llega directito donde está el albañil encargado. A ver, ¿quién es el responsable? Aquí hay como 8 pelados ahí haciendo la obra. Allá, aquel señor que está en aquella camioneta, el vato riéndose, hablando por celular, hinche huevo. Más en ese momento, le abre la puerta de la troca, bájese la chingada. A ver, ¿usted a quién le ordenó que tumbara la barda, señor? En ese momento, el vato te dice, mire, mire, yo no sé nada. El vecino que vive ahí al lado me dijo que yo tumbara la barda. El vecino que me contrató, su vecino de lado, fue el que me dijo, allá vaya y le reclámele a él. Yo cobro por lo que hago de trabajo, yo no voy a dar explicaciones. Es más, cierra la puerta de la troca y sigue tragando una torta a la barda y hablando por celular el vato. ¡Ala! ¡Qué coraje! ¡No puede ser! Aparte que me estás oyendo y te llevas la recarga telefónica de la 100.1, que dicho sea de paso, ¿verdad? Le voy a presumir la última recarga que sí regalamos para que no estés jodiendo, ingeniero Perales, que no damos la recarga. Aquí tenemos el testimonio. Hoy.
1: Gracias, mi gallo, mi quechu. Es la primera vez que gano. Ya llegó mi recarga. Muchas gracias.
0: Claro, la mejor, la 100.1, sí cumple entregando las recargas telefónicas. Así que me estás oyendo, hay tres opciones para participar en la Jesús Trivia, la opción número 1. En ese momento le toca la puerta al vecino y le exiges que te reponga la barda, es más, que le incluya incrustaciones, que te le incluya reja, que te le incluya también texturizado. Vámonos.
2: Ya, señor, ya no hay ni que inventar.
0: La opción número 2. En ese momento le dice, mire, ¿sabe qué? No quiero barda. A mí deme el dinero. En este momento ustedes me deben a mí 25 mil pesos. Y te los pagan porque te los pagan. Y la opción número 3. Mejor dobla las manitas y te quedas pensando, ¿sabes qué? Mejor ya no le hago de jamón. ¿Quién sabe? Estos vatos, si más arriba están bien conectados con los pesados.

0: ¿Se da pánico?
1: Claro, porque no andan abriendo los chicos.
2: La opción número dos. ¿Dónde quechú?
1: La opción número dos apuntada para este vato que manda mensajillo de teléfono que termina en 73. Bueno.
3: Yo me voy por la opción tres, quechú, porque ya ahorita en estas alturas ya no sabe uno. Porque ya ahorita todo el mundo anda jalando. Ah, ni de pedo la hago yo.
1: Vamos y venimos, está subiendo la 100.1, porque ya son las 9:30, levántese, bola de baquetones, aquí nomás.
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5: Es de la música de los Parra, buenos días. 9 de la mañana, 33 minutos. En la mejor, llegan con la sangrona. 100.1 FM, aquí no va.

0: Como cuando en el antro ves a una morra que te gusta y te le acercas a pedirle su what. 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
2: Aquí lo manda mi FM 100.1. Buenos días, buenos días, buenos días. 9 de la mañana con 40 minutos. Gracias por el WhatsApp 151-1721. La música de Montes de Durango.
3: Con

0: aquí nomás la mejor FM 101. Buenos días. Gracias por acompañarnos en este lunes, inicio de semana. Gracias, muchachos, gracias. 9:44 a.m. Hay que recordarles, en nuestro Facebook, La Mejor Tampico, viene una publicación que, bueno, varias, que les invitamos para que las chequen, en serio, están divertidísimas. Busca el antes y después de tus locutores favoritos. Primero viene la foto como lo imaginaste, escuchándolo en la radio. Y después viene la foto cuando realmente ya lo conociste en persona. ¡Están buenísimas!
1: ¡Están buenísimas! Yo lo más vi la de Jaciel, güey.
0: Espérame. Después, poco a poquito vamos a estar subiendo a los demás.
1: Ay, Antonio. Mira, yo lo que quise, Narizón, es que ya somos 124 mil seguidores. Eso gracias a doña Jecho.

0: ¡Qué bárbaro! Y aquí no va la mejor FM para toda la raza, niños. ¡Hora, hora, hora! ¡Vamos a usar, siga participando! La Jesús Trivia, que les trae doña Jesús Chávez Monta, la rama, vamos a usar los niños, porque les traigo una Jesús Trivia de un vato, un vecino, que mandó a construir su cochera, pero a ti te tumbó la barra. El vato que tiene que ver la barra con su cochera, güey. Pero no, el vato así nomás, ni agua va, ni te avisó, ni nada. Nomás de repente mandó a sus albañiles, que eran como ocho pelados y bolas que te tumban la barra. Pobrecilla tu señora, estaba llore y llore, viejo, vente a la casa. Ay, no puede ser, tumbaron la barda, viejo. Que le vas a echar la mocha a hablar con el vato, el encargado de los albañiles. A ver, usted, ¿quién le dijo? A ver, ¿por qué viene y tumba mi barda, señor? El vato echado adentro de la camioneta con el clima puesto, hablando por celular y tragándose una torta de la barda, el hijo de su cara. Qué vato, güey, le reclamas y te dice, no, a mí no me diga nada. Su vecino, el que vive al lado de usted, fue el que me dio la orden, y a mí, el que paga, manda.
1: Sí, pero debía preguntar primero, señora.
0: Claro, güey, eso ya lo sabemos, vamos. Hay que asociarle para participar. La gente debe la recarga telefónica en la 100.1, la opción número 1. En ese momento, mira, ¿sabes qué? Exiges en ese momento que la barda te la vuelvan a hacer con materiales de mejor calidad que la tenía hecha tu señora, ¿verdad? Que la vuelvan a hacer en ese momento, inmediatamente. La show número 2. Mira, ¿sabes qué? Mejor que te den el dinero y exiges que te paguen 25 mil pesos.
1: Esa opción está mejor, señora, ¿no? Puede hacer una barda más alta.
0: Mírate, cállate, güey, ya. Ya te hice la manguera, nomás la abres para regarla, güey. Abres la bocota para regarla, nomás. Y la opción número 3. Mira, mejor un haces de jamón y empiezas a reflexionar. No, hombre, no vaya a ser que estos vecinos tengan de familiar un vato bien pesado. Mejor no. La persona que responda, hermano, va a acercar a la puerta que tengo que apuntar en mi cuaderno, Polito. Se va a llevar la recarga telefónica a la 100.1 en bonos del ahorro nacional. ¡Qué bárbaro!
1: Gracias por el WhatsApp, 151-1721, 151-1721. ¿Qué dice el público?
2: Ya llegó la mera entomatada, mi madrina, la Jechu, de parte de DJ Camilín.
0: DJ Camilín, ándale, qué bueno. Qué bárbaro, ¿quieren lo que quieren allá? Bueno.
3: Ya llegó la mera paipa de la radio 100.1, la Jechu. Saludos, Jechu, y saludos para... El gallo. Saludos para todos. De parte del Patitas, también para la ruta Altamira Haciendas. O el Deportivo Espinosa.
1: Gracias, mi gallo. Gracias, Patitas. Gracias, papi. Gracias.
4: Buenos días. Qué bueno que abrió el programa, porque si lo abría el Otoniel, le iba a cambiar de estación para que no me agüitara la mañana.
0: Pero ya lo sabe decir otra cosa. Siempre llega diciendo buenos días. Jua.
3: Buenos días, doña Jesús. Qué bueno que ya llegó. Que tenga excelente día. Saludos para usted y para el gallo. Y feliz inicio de semana, doña Jesús. Aquí andamos, por ni modo. Cayó la selección mexicana, pero orgullosamente somos mexicanos, doña Jesús. Hay que darle.
0: Saludos,
5: doña Jesús.
0: ¿Qué pasó?
5: Ahí está Otoniel. ¡Otoniel es mi amigo!
0: ¡Ah, chúpalo! ¡Mira, cale al cierre!
6: ¡Báñalo y trágate el agua, güey!
0: ¡Y decapítalo!
5: ¡Dale un beso y un abrazo! ¡Un beso y un abrazo!
0: ¡Chúpalo, desmayate! ¡Qué bárbaro! ¡Bueno!
3: Buenos días, dona Jechu. Ay, saludos para usted, y ahí me saluda al gallo de oro.
0: ¿De oro de qué, güey? Bueno.
7: Buenos días, doña Jechu. Qué bueno que abrió. Después de la derrota de ayer, mi único consuelo es usted.
0: Claro, yo lo sé, güey.
8: El Damián fue a la final. Hay que darle miedo a los partidos.
0: Damián no fue al partido. Bueno.
9: Arriba la América, mi Jesús.
0: Claro.
9: Arriba la América.
0: Claro, la América es su padre, güey, su padre. Bueno.
10: Mi Jesús. Saludos para Isaías, que está cumpliendo años. Dice que hoy no fue a chambear, como quiera, ni hace falta. Para dos bloques va a pegar.
0: Todos los días cumpleaños, entonces nunca va a jalar.
1: Ya, mi Jesús, no se meta con Isaías porque Isaías es mi amigo.
6: Báñalo y trágate el agua, güey.
0: Chúpalo, mira, para la otra, véndele otras bocinas mejores, güey.
1: Regresamos, aquí nomás el Mitote, 10 minutos a las 10 de la mañana, 100.1 FM. Javi Ramírez en los controles. Apachur.

por la avenida Hidalgo y rebasas a una señora de 60 años que va en el carril de alta a 20 kilómetros por hora. 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
2: Aquí nos va la mejor FM 100.1. Buenos días. Arriba, muchachos, arriba, familias. Oigan, recordarles, en serio, chequen la entrevista que le hizo la Chernita a Francisco Javier del Tropical Panamá. Ahí en el Facebook, la mejor Tampico. Y hablando de la Chernita, va a estar la pega de calcas de esta semana. José David La Cherna, el de la Jaula de Plata. Acompáñalo, porque va a estar ya para este día jueves. Va a estar buenísimo.
3: Está más barato, le decían a la Chiana, ya lo andan anunciando.
2: Ya sabes cómo es la cosa, hombre.
3: Bueno, va a estar la Chernita el jueves 9 de julio en el crucero de Germinal a las 11, pobrecillo.
4: ¿Y sabes?
3: Dani, le decían a la Chiana, ya lo andaban anunciando. Qué bárbaro, no, pues, perdí la costumbre, qué bárbaro, siempre tenía el pedaciano.
2: En fin, así que bueno, ya lo saben, muchachos, va a estar buenísimo, no se lo pierdan. José David La Cherna, el de la Jaula de Plata, sí señor.
3: Yo le dije, Javi, aviéntamelo porque voy a competir, aviéntamelo, ahora.
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3: Y esta es con la que va a perder el Otoniel. Qué bárbara, tan bárbara. Súbele. Hoy. ¿Qué es eso, Toniel?
2: Con esta canción le voy a ganar, doña Jechu, en la del trenecito. ¡Súbele!
3: ¡Ay, oh, trenecito! No, ¡el trenecito! ¡Ya se ha jalado! ¡Ya estás grande, Toniel! ¡No te queda, baboso!
2: ¡No te que sabes, señora! ¡Súbele, Javier! ¡Súbele! Vota para ella y manda WhatsApp 151-1721. Ya llegó el trenecito con el gallo.
6: Están a punto de abordar el tren con destino a la diversión. Are you ready? Todos a bordo.
3: Qué bárbaro, Tony, el ridículo. Esta canción en la Arizón, ridículo, Battle Competition, contra de... ¡Hora! ¡Que no me digan en la esquina! ¡A huevo, niao! ¡Que voy a Jechu con el venao! ¡Voy a ganar, pa' todos los cornudos! ¡Hora!
7: Dime que eso es un cuento, por favor.
3: ¡Que no me digan en la esquina!
7: ¡Que no soy un
3: bello! Voy a ganar, Otoniel Vázquez. Te voy a matar el gallo, vas a ver. ¿Qué pagará, niños? Este mensajillo es a 151-1721. Bueno.
8: Yo me voy con doña Jechu.
3: ¡Claro!
8: La número uno, la que le pone el rating al programa. La mejor.
3: ¡Claro!
8: Esta canción porque me acuerdo de mi esposa.
3: Estamos ganando, doña Jechu, 1-0, bueno.
9: Doña Jechu, nos vamos, doña Jechu.
3: ¿Qué ole? ¿Qué te estoy diciendo? ¿Qué pase, Juanita?
10: Buenos días, nos vamos por Otoniel.
3: Venga, toma.
2: Es lo malo, señor, usted no se aguanta. Hay gente que sí me quiere.
3: Ay, no, bueno.
10: Con doña Jechu.
3: ¿Qué ole? ¿Qué te estoy diciendo? ¡Gana, doña Jechu! ¡Órale! ¡Una, dos, tres! Así de rápido, vámonos riendo, chimuelos. ¡Ganó doña Jechu Chávez Mota Guadarrama! ¡Hora!
10: ¡Ay, mujer!
2: Pero no hay chance de nada.

0: viva lo que digan y hagan lo que hagan. Aquí la mera paipa, la mera entomatada es Doña Quechu.
1: ¡Claro!
2: ¡Voto por ti, chiquita!
3: ¡Hoy no más! A también le dicen en la esquina el venao, el venao.
4: Que no me digan en la esquina el cuerniao, el cuerniao.
5: Buenos días, yo voto por ti, gallo. Saludos también, Pacio.
1: ¿A qué hora?
5: Voto por Doña Quechu. El amor de mi vida.
1: Gracias.
2: Ahí nos vamos con el gallo, mi voto por el gallo.
1: ¡Ah, chúmpalo!

0: De hecho, me puso los cuernos acá por Cuchara de Veracruz.
1: Mi voto es para ti, papiringo. Mi voto es para ti, papiringo, papiringo. Saludos, doña Mufle.
2: ¿A qué hora?
3: Esta canción me acuerdo cuando Ketchum me puso los cuernos de Cuchara.
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2: Y vamos a ir a duelos, que arriba en Treviño. Hora

0: manejando por la avenida Hidalgo y rebasas a una señora de 60 años que va en el carril de alta a 20 kilómetros por hora. Así de rápido regresamos. ¡El mitote!
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4: ti. Flachazo grupero con el reportero y Espinoza Paz que trae a tiempo. O sea, para que no lo critiquen de si tarde, de si temprano. Dice, es a tiempo. Es un nuevo álbum. Trae buenos sonidos, lo que sea de cada quien. Ya saben que a él le gusta manejar de todo. Ya lo pueden escuchar completo, ¿eh? Ya se presentó completico. Y No Soy Vegano es la rolita que ya tiene su milloncito. También La Más Bonita ya tiene más de 1 millón. Son canciones que ya se habían lanzado.

0: trae álbum bajo el brazo. ¡Mata!
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0: Aquí nos va la mejor FM 100.1. Buenos días. Acabamos de escuchar la música de los dos de Tamaulipas, posición número 3 del tope del pasado sábado 4 de julio. Y lo escuchaste aquí nomás en el mitote del 100.1. Ayúdame, se llama la rola. Los dos de Tamaulipas, sí señor. Bueno,
1: hola, muy buenos días, yo soy
2: allá para la... me hablan a mí, güey, a ti ni te pelan. A ver, ¿qué dijo?
1: Hola, muy buenos días, yo Jechu.
2: Dígame usted.
1: Allá para la Arizón también un saludacho.
0: Ahí ya ves, también para mí.
1: Le mandan un saludo acá para Martín, que le dicen el Chuparrecio, que está aquí en la plaza de Ferrocarriles, de aquí de Tampico, enfrente de lo que es la plaza Hijas de Tampico. Un saludacho y que se la estén pasando súper bien. Ok, saludos de parte de Pablo Grimaldo.
2: Bárbaro, Pablo Grimaldo, saludos. Está haciendo la 100.1, ¿verdad? Les trajo hecho trivia para toda la raza. Pónganse abusados. Antes de recordarles las opciones, no se les olvide que tengo. Vamos a hacer una pega de calgas allá con la tierna, pobrecillo. Ni le avisaban, ya lo estaban anunciando estos vatos.
0: Ya, él ya le ha dicho que sí. La pega de calca, muchachos, no se la pierdan. El próximo jueves, el 9 de julio, va a estar buenísimo en el crucero de Germinal con José de la Vila Cherna, el de la Jaula de Plata.
2: Voy a tener esas calcas que mandaste a hacer también chiquititas, ya ni friegas, güey. Las comes de las hamburguesas que se puso a la vuelta de mi casa los primeros días. Haz unas hamburguesotas bien grandototas, bien sabrosas y baratas. Uy, no, ahora ya también chiquitilla, no, hombre, ya no.
0: Bueno, pues en sí, muchos negocios así operan, señora.
2: No, pues no se vale, o sea. Es como el niño le hace un dulce y luego se lo quita, pues claro que el niño va a llorar, ¿verdad?
0: En fin. Bueno, no se lo pierdan, muchachos. La pega de calcas, el próximo jueves, en la mejor 100.1 va a estar la Chernita, el de la Jaula de Plata.

0: cayendo, pues ahora. Ahora. Que no me digan en la esquina, huevoneado.
1: Las opciones, señora.
0: Espérate, para allá voy, güey. Ahorita voy con la poesía futbolera también. Para todos los que andan a mi facultad porque perdió la selección. Así ya sabes. No se les olvide que tengo que hecho trivia. Viene más emergente manera. Un vato, un vecino que mandó a construir una cochera al lado de tu cantón. De ese tipo de casas que están pegaditas todas. Pero el vato llegó y tumbó tu barda. Asomete. ¡Qué coraje, che pelado, mentón! Antes, opciones para participar en la gestión TV TV, la recarga telefónica de la 100.1. ¡Súbele, súbele! ¡Ahora, ahora, ahora!
2: ¿Cómo suena mi rumbita?
1: ¡Oh, pues le iba a dar las opciones!
0: Espérate, güey. Esa parte de la rola me gusta. En la segunda soy yo. ¡Ahora, ahora, ahora! ¡Crucero, crucero, crucero! ¡Niña, animal! ¡Siempre está chida! Dentro más, la opción número uno. En ese momento exiges que te construyan de nuevo la barda. Es más, que te la pongan herrería, que te la pongan texturizado, que te la dejen bien chirirón y recién pintadita. La opción número dos. Mira, mejor haces una negociación con el vecino. Si ya tumbó la barra, que te la pague en ese momento. $25,000, juez super. Y la opción número 3. Mira, mejor ya no dices nada y reflexionas. Dices, no va a ser que el vecino esté conectado. Y tengo familiar de esos pesados. Mejor no.
1: En fin, ahí están las opciones. Mande WhatsApp por 51-1721.
3: Pero diga, doña Jechu, ¿por qué perdió la selección? Por culpa de los americanistas que no saben jugar. Pensaron que todavía estaban jugando con los árbitros mexicanos.
0: Ya, güey. Ya, Gonzalo.
1: Dice para acá, Gallo. Ya ni se ve la calca de la mejor. Está bien chiquitita.
0: Ah, no, mira. Ahora que vaya a la Cerna, va a llevar unas calcas bien grandotas. Todo es como su dueño. O sea, chiquititas las del Otoniel.
1: En fin, lo importante es que la gente traiga la calca. De hecho, mandamos a hacer unas así más chiquititas para las motocicletas. Esas también valen, ¿eh? Cuando hagamos la promoción para que la gente lleve la calca, también cuentan esas calcas, aunque sean chiquititas.
0: Eso ya estamos hartas, son de puras chiquititas, ya no queremos. Bárbara de la Arcilla, sigue mandando buen chiquillo. A ver, acá otro mensaje, no alcanzo a ver otro ni el pasa, pero el lente.
1: Ya lo sabe, no los quiere leer, señora.
4: ¡Jechu! ¡Qué bueno!
0: ¿Qué pasó?
4: Pero que ya llegó.
0: Claro.
4: Que nos anime, nos alegre el día. Saludos a Otoniel el Gallo.
0: ¡Ah, chúmpalo! ¡Pero!
5: Opción 2, que me den la feria y me voy a comer. Le dejo a la señora en la casa.
0: A comer con $25,000, ¿cuánto vas a comer, güey?
1: En fin, muchas gracias participando a WhatsApp 51-1721. Buenos días, 10 de la mañana, 29. Regresamos en breve. Javi Ramírez en los controles. Apachurra, mi gallo.

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1: ¡Vamos a ir a Jorge Medina! ¡Yo soy Cuen y Jorge Celedón! ¡Puro Colombia! ¡Naturalito se llama la rola! ¡Aquí nomás en la 100.1! ¡Para toda la

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0: Aquí nos va la mejor FM 100.1. Buenos días. Oye, muchachos, queremos recordarles, gracias a todo su apoyo, somos ya 124 mil seguidores en Facebook.
1: Por espaleros, Antoniel.
0: Qué negativa.
1: ¡Qué bárbaro, niño! Soy yo, Pochado, porque aquí en la 100.1, ¿verdad? Tenemos la Jechu Trivia y además para toda la raza. Deben ustedes saber que la Cherna va a estar en una pega de calcas, ¿verdad? Ya para el día jueves 9 de julio en el crucero de Germinal, pegando las calcas con la 100.1. ¡Y ahora sí, Narizón, aviéntamelo, que aquí lo cotorrea! Y les pusieron dos nombres muy peculiares, la Tolonga y la Tilinga. Melón agarró la Tilinga y Melambe la Tolonga.
0: ¡Qué buen chiste!
1: ¡Qué bárbara, qué bárbara! Entre Melón y Melambes, Narizón, entre Melón y Melambes, entre Melón y Melambes, ¿verdad? Se pusieron en la fila de las tortillas, ¿verdad? Pero en eso llegó una señora, se la dejaron y dijo, no, usted se va para atrás. Y entonces se hizo una confusión, Melón se quedó adelante y Melambe la de atrás.
0: ¿Qué es eso, Noche? No arribó eso, no queda, señora.
1: Mira, salud para el Benny, que anda bien chaqueta, dicen acá. Bueno. ¿Qué pasó? Buenos días, dígame usted, bueno.
2: Entre Melón y Melambes, se fueron a matar un pajarito. Melón agarró las plumas y Melambes el pajarito.
1: ¡Qué bárbaro! De ser pariente de Otoniel.
0: En fin, WhatsApp 151-1721. Y entonces, ¿en qué quedó su Jechu Trivia?
1: Pues no, nada, todavía no gana la gente, güey. O sea, ¿yo qué quieres que haga? Todavía no gana. Ahora. Ahí está la gente participando. La opción 1, 2 y 3. La 1 en ese momento. Bueno, resulta que si la gente va prendiendo el radio. El vecino de un lado mandó construir su cochera y tú tenías una barda pegada a él, ¿verdad? La barda dividía las dos casas. De ese tipo de casas están pegadas todas. Pero nomás de repente el vato empieza a construir su cochera y de repente un día como hoy lunes tumba tu barda el vato a su madre. Señora, te habla bien preocupada, viejo. Tumbaron nuestra barda, no puede ser. Antes opciones para participar, la opción número 1. En ese momento exiges que te construya la barda de nuevo y que te le pongan materiales de alta calidad. Es más, que te le pongan herrajes y que te le pongan texturizado. La opción número 2. En ese momento, mira, ¿sabes qué? Le dicen, mira, no quiero barda. A mí me la pagas. Te exijo en este momento 25 mil pesos, cuachupas. Y la opción número 3. Mira, reflexionas y dices, ¿sabes quién? Ay, no. Mejor no me meto en problemas porque creo que estos vecinos tienen a un familiar bien pesado. Bueno.
3: Doña Jechu.
1: ¿Qué pasó? Bueno.
3: Entre Melón y Melambes se compraron unos dulces. Melón se compró un cucurucho y Melambes el pirulí.
0: El pirulí, dijo.
1: Pues sí, la tenía de gato, yo creo, este güey. Venga.
3: Mándale un cobiste al gatito porque anda durmiéndose aquí en el carro. Trae los ojos en blanco y la peste de un gacho huele bien feo como a cloro. Ay, porque se le vean el vato. Ahí le estamos hable, pero está bien dormido, bien empapado ya adentro del carro, empapado en sudor. Quién sabe qué traerá el vato. No, hombre, ese gatito.
1: ¡Qué bárbaro! Bueno, pero ¿para quién era?
3: Oiga, doña Fechu, mándale un cogiste a... al gatito.
1: Pues. ¡Qué bárbaro, gatito! ¡Mírate en un espejo! ¡Mírate cómo andas, gatito! ¡Andas todo tullido, andas todo entelerido, hueles a cloro, pantalón arrugado hacia abajo! ¡A su mecha, a mí se me hace que...!
4: ¡Cogiste, mijo! ¡Cogiste!
0: ¡Ya, señora, no sea grosera!
4: ¡No! ¡Que si cogiste un resfriado!
1: Ah. ¡Bueno, bueno!
5: ¡Buen día, doña Quechu! Pero ¿para qué tumba la barda? Mira, ya va a otra barda, no entiendo, doña
1: Quechu.
5: Pero bueno, en fin, yo me voy por la opción.
1: No, pero es que no entendiste. Va a construir la cochera y tumbó la barda del vecino. O sea, ¿qué tiene que ver la barda con el vecino y con la cochera?
0: ¿Con el vecino o con la cochera?
1: Pero, pues, no sé si me entendieron. Pues ahí está la raza participando, ¿verdad?
3: Anda durmiéndose aquí en el carro.
1: Bueno.
6: Ya mejor que pasen el programa a las 11 de la noche. Ahorita habemos niños.
0: Regresamos en breve. Buenos días. Aquí nomás en el mitote. Javi Ramírez en los controles. Apachurro el migallo.
1: Y ya llegó el poder del norte de Arturo Benrostro.

0: subiendo tu tóxica al carro y te das cuenta que hay una tanga asomándose debajo del asiento y la escondes. Así de rápido regresamos. 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

la raza, ¿verdad? Voy a mandar la pocha futbolera, los que quieran grabarla, para que la graben. Si no, se la va a mandar, Otoniel se va a poner a trabajar, les va a mandar la pocha futbolera por notilla de audio. Cállese todos, cállese.

0: ¡Otra vez el mismo cuento! ¡Otra vez la maldición! La gente no encuentra el aliento, pues perdió la selección. Yo no entiendo a esta gente. Pa' chupar, mira, hasta se aferran. Se creían los muy valientes que la ganarían a Inglaterra. El Tri de México llegaba y llegaba y llegaba, pero no conseguía la anotación. No esperaban la descolgada y que les meten el primer gol. Y a los pocos minutos, el chamaco Mora quería burlar que se la quitan al mocoso y la mete de nuevo Bellingham. La gota fría les cayó, señores, en su casa y con su misma gente. Pero vendría Julián Quiñones y metió el primero mesmamente. ¡Urge empatar! ¡Urge empatar! Gritaban. ¡Paremos a Bellingham! ¡Ninguno como él! Pero la suerte estaba echada y la cajeteó el tal Arangel. Llega y la mete Harry Kane. Ya era el 3-1. Pero México, todo el país confiaba en él. Y también de penal que mete uno. Marcador era 3-2. El árbitro alargaba y alargaba y alargaba. Pero ni en la compensación la podían meter ni empatar y la gente lloraba. Silbatazo final. Otra vez el llamerito. México fuera del mundial. Y con el cielito lindo.
1: Otra vez como ya te voy a ir.
0: Y colorín colorado, la poesía futbolera ha terminado y este programa también, ya son las 11, ya vámonos que aquí espantan.
2: Ya se va, pura burla de ustedes, pero no manches.
3: Oye, buen día, doña Jesús. Oye, doña Jesús, papá tumba la barda. Como quiera, ya va, te va toda otra barda. No entiendo, doña Jesús.
0: Bueno, ya se acabó el programa.
3: Sí, ya, por canción 2, que me rece mi lana. Ya con eso, pues ya, a ver qué hago. Gracias, saludos.
0: ¿Qué trae Uciel? Ahora va a decir Uciel. Esa ya le había dicho, doña Jesús.
4: No la regó el tal, doña Jesús. La regó Edson Álvarez. Todos los de la América la regaron.
0: Sácate los 5, güey.
2: En fin, ya lo vamos, muchachos. Muchas gracias. Gracias, gracias, gracias. La producción para MBS Radio en el año 2026. Mi nombre es Otoniel Vázquez. Pasa larguísimo. Felices el lunes, inicio de semana. Ya lo vamos. Gracias, gracias, gracias. Hasta el día de mañana. Aquí nomás en el 100.1. Gracias, Javi Ramírez, en los controles. Esto fue el mitote de la mejor FM. Aquí nomás. Muy buenos días.
0: Hasta ya, aquí. Se lo lava.
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15: 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El Tour 2026, ¿dónde estabas Tour 2026? Pues trae la misma arrolladora Banda de Limón de Don René Camacho, ¿verdad? 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Y pues la arrolladora se va a presentar, ya saben, ¿verdad? 17 de julio en Guadalajara y después se van a Ciudad de México, aunque un poquito de distancia, ¿verdad? Porque es en octubre en Ciudad de México. La arrolladora pues vende todo, ¿no? Vende boletos, vende merch y vende sobre todo extraordinaria música. Porque pues lo que sea de cada quien, ¿no? Ahorita en el regional mexicano, la arrolladora y pues sus 40 años de historia hacen lo que quieren con la música y tienen una capacidad para ir evolucionando que mis respetos. Bien por la arrolladora, la gira ¿Dónde estabas tú? Tour 2026, así es que no se la pierdan, corta.
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1: Bueno,
2: Sergio.
1: Hola, mi amor.
2: Oye, te llamo para decirte que no voy a poder ir a la cena de tu cumpleaños, porque sabes que acaba de llegar una amiga de Puebla y me invitó a salir con unas amigas.
1: Pero tú me dijiste

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2: 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Oye, ¿dónde estabas tú? El Tour 2026, ¿dónde estabas Tour 2026? Pues trae la misma arrolladora banda de Limón de Don René Camacho, ¿verdad? Esto que es ¿dónde estabas Tour? Y pues la arrolladora se va a presentar, ya saben, ¿verdad? 17 de julio en Guadalajara y después se van a Ciudad de México, aunque un poquito de distancia, ¿verdad? Porque es en octubre en Ciudad de México. La arrolladora pues vende todo, ¿no? Vende boletos, vende merch y vende sobre todo extraordinaria música. Porque pues lo que sea de cada quien, ¿no? Ahorita en el regional mexicano, la arrolladora y pues sus 40 años de historia hacen lo que quieren con la música y tienen una capacidad para ir evolucionando, que mis respetos. Bien por la arrolladora, la gira ¿dónde estabas tú? Tour 2026, así es que no se la pierdan, corta.
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0: 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La una en punto. 31 grados centígrados. 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
3: Ejidatarios de Maclovio Herrera exigen a Petróleos Mexicanos cumplir con la limpieza de presas contaminadas. Al menos 638 trabajadores estarán expuestos a las altas temperaturas durante la canícula en Altamira. Denuncia digital agiliza la atención. La Fiscalía General de Justicia de Tamaulipas responde en un plazo de entre 3 a 5 días. Esto y más en MBS. 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
2: ¿Qué tal? ¿Cómo están? Buenas tardes. Les saludamos con el gusto de siempre. Bienvenidos a MBS Noticias Tampico. Las noticias de la una, hoy lunes 6 de julio de 2026. Siempre un placer estar en sintonía con usted a través de la señal de la 100.1 FM, la mejor Tampico, enlazados vía WhatsApp 833-186-0242, pendiente siempre de sus mensajes. Se acabó el sueño, ya conoce usted el resultado del partido de ayer. ¿Para qué ahondar en la historia? Hay opiniones divididas, hay quienes señalan que hubo un gran papel de la selección mexicana, otros más afirman que les faltó algo de potencia o pundonor al final. En fin, son situaciones que ya venimos conociendo desde hace muchos años. Un campeonato mundial de fútbol que de pronto nos hace olvidarnos de la realidad cotidiana, para bien o para mal. Así que ya pasada la expectativa de si México iba o no a cuartos de final, pues ya habrá otras emociones quizás para algunos simpatizantes de otros equipos. Ya no será lo mismo obviamente el mundial sin la presencia de México, pero seguramente habrá atención de muchos fanáticos a lo que es la fiesta cumbre del fútbol en el planeta. Vamos a la información que tiene que ver precisamente con este tema. Había mucha expectativa de que la selección mexicana pudiera vencer a la inglesa. No ocurrió así. Sin embargo, ayer en los previos pues se organizaron eventos importantes. En este caso, el Ayuntamiento de Tampico reunió a casi 7,000 personas para ver este juego México-Inglaterra en la fase del mundial que no hemos logrado sobrepasar a lo largo de la historia. Vamos con información.
3: Una auténtica fiesta familiar fue la que se vivió en el recinto ferial de Tampico, en el marco del programa Tampico Vive el Mundial, en el que más de 7,000 personas se dieron cita para seguir las incidencias del juego entre la selección mexicana y su similar de Inglaterra a través de la pantalla gigante instalada por el Ayuntamiento porteño. La extraordinaria convocatoria fue encabezada por la alcaldesa Mónica Villarreal Anaya, acompañada de los miembros del Cabildo y funcionarios municipales, pero sobre todo de miles de entusiastas tampiqueñas y tampiqueños que hicieron de este domingo la gran celebración del Mundial. Ahí la autoridad municipal destacó que la unidad e identidad nacional es el gran valor de las y los mexicanos, y hoy dijo, convoca el apoyo por la selección en un entorno de respeto, paz y civilidad, pero con mucho entusiasmo, alegría y amor por México. Vemos que está lleno de familias, que estamos celebrando con alegría, a disfrutar de otro partido histórico de nuestra selección. Es muy bonito ver a las abuelitas, a los abuelitos, a los padres de familia y a los nietos disfrutando juntos de esta fiesta de fútbol, de este mundial social, como lo ha planteado nuestra presidenta, la doctora Claudia Sheinbaum, y como también lo impulsa nuestro gobernador, el doctor Américo Villarreal. Mónica Villarreal subrayó que la respuesta de la ciudadanía superó las expectativas. Desde las 3 de la tarde comenzaron a arribar familias, jóvenes y afición para participar en las actividades organizadas previo al silbatazo inicial. Indicó que la iniciativa tuvo como propósito fomentar el sano esparcimiento, fortalecer la convivencia familiar y brindar a la ciudadanía un espacio seguro para disfrutar de este importante encuentro deportivo de manera gratuita. Durante la jornada se implementó un operativo especial coordinado entre Protección Civil, Guardia Estatal, Tránsito, Servicios Públicos y las diferentes dependencias municipales, permitiendo que el evento transcurriera con saldo blanco y en un ambiente de tranquilidad. La presidenta municipal aseguró que este tipo de actividades fortalecen el tejido social al generar espacios de convivencia donde personas de todas las edades pueden reunirse y disfrutar de eventos de interés nacional, promover además el uso y el aprovechamiento de la infraestructura pública con la que cuenta el municipio. Al término del encuentro mundialista, los miles de asistentes siguieron disfrutando de las actividades programadas por el Ayuntamiento porteño. Para Noticias MBS, Cintia Gallardo Guerrero.
2: Bueno, obviamente se entiende que la nota está grabada a toro pasado, por eso no se van a conocer los resultados. Ya usted sabe cuál fue el desenlace. Estamos fuera del Mundial como selección mexicana. Ya veremos qué equipo se perfila para obtener la Copa del Mundo. Y en otros temas, ejidatarios de Maclovio Herrera en Altamira exigen a Petróleos Mexicanos cumplir con la limpieza de presas contaminadas.
4: A varios meses de haber reportado la contaminación en presas del ejido Maclovio Herrera, habitantes de la comunidad aseguran que Petróleos Mexicanos no ha cumplido con el compromiso de realizar los trabajos de saneamiento, lo que mantiene afectadas las actividades del campo. El representante del ejido, Carmelo García Gómez, señaló que las presas continúan contaminadas por hidrocarburo y permanecen sin ser utilizadas, ya que no han sido limpiadas pese a las promesas de la empresa productiva del estado. Explicó que la falta de agua obliga a algunos productores a trasladarse hasta 2 kilómetros para abastecerse y poder atender sus cultivos de tomate y chile.
5: Sí, y las mías son 3. Las que iba a venir a limpiar y nunca se pararon, los reparos no estaban buenos, ahorita menos, que está bien mojado.
4: Indicó que la contaminación persiste desde hace varios meses. A pesar de haber denunciado la situación en diversas ocasiones, incluso a través de medios de comunicación, no han obtenido una respuesta favorable. Destacó que el ganado no consume agua de las presas afectadas porque existen otros abrevaderos en la zona. Sin embargo, la situación sigue siendo preocupante para los habitantes del ejido, quienes consideran que el abandono de las autoridades y de Pemex ha prolongado un problema que impacta directamente las actividades agropecuarias. Agregó que los ejidatarios reiteraron el llamado a Pemex para que atienda de manera inmediata la contaminación de las presas y se cumpla con el compromiso de realizar su limpieza. Para Noticias AMBS, Sandra Sosa.
2: Hace nuevo anuncio el gobierno del estado, vamos a ver qué tan rápido se cumple. Monitorearán en tiempo real la calidad del aire en Tamaulipas. Esto lo dice Karl-Heinz Becker Hernández, secretario de Desarrollo Urbano y Medio Ambiente en el estado.
3: La Secretaría de Desarrollo Urbano y Medio Ambiente de Tamaulipas informó que ya se encuentra en la etapa final la instalación de 20 estaciones de monitoreo ambiental en el estado, las cuales permitirán medir en tiempo real la calidad del aire y diversos contaminantes atmosféricos. El titular de la dependencia, Karl-Heinz Becker Hernández, explicó que estas estaciones forman parte de un proyecto encabezado por la Secretaría de Recursos Hidráulicos para el Desarrollo Social y contarán con equipos para medir partículas PM10, PM.2, ozono y otros componentes que influyen en la calidad del aire.
6: Para gases criterio, ya por fin se van a instalar, se están terminando de instalar, son 20 estaciones de monitoreo, las cuales también, estas las lleva a cabo, las va a estar, las ejecutó y las está instalando Recursos Hidráulicos, porque también traen estaciones meteorológicas, pero traen componentes para PM10, PM2.5, ozono y otros componentes más.
3: El funcionario señaló que una de las principales ventajas será que la ciudadanía podrá consultar diariamente la información mediante un portal digital con datos disponibles para todo el estado.
6: La ventaja aquí es que de estas estaciones de monitoreo que va a haber acá en el sur, ya vamos a poder estar midiendo en tiempo real y se va a poder estar accediendo a la información vía un portal donde todos los días van a poder estar revisando las estaciones en todo el estado.
3: Becker Hernández indicó que el monto de la inversión corresponde a la Secretaría de Recursos Hidráulicos para el Desarrollo Social. Señaló que las estaciones ya se encuentran en proceso de instalación y próximamente comenzarán a operar. Dijo que una vez en funcionamiento será necesario recopilar información durante todo un año para integrar un inventario anual de emisiones, debido a que la actividad de las empresas varía a lo largo del año. Expresó que con esos datos se podrá comparar el comportamiento de las emisiones con la normatividad vigente y determinar si se rebasan o no los límites permisibles. Explicó que el Registro Nacional de Emisiones permite solicitar pruebas de laboratorio y otro tipo de información relacionada con los gases de efecto invernadero, los cuales modifican la composición de la atmósfera. Para Noticias MBS, Cintia Gallardo Guerrero.
2: Hacemos una pausa breve, después más noticias en MBS. Volvemos.
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2: La denuncia digital agiliza la atención. La Fiscalía General de Justicia de Tamaulipas responde en un plazo de entre 3 a 5 días.
3: La denuncia digital continúa ganando terreno en el sur de Tamaulipas como una alternativa para agilizar el acceso a la justicia. La Fiscalía General de Justicia del Estado informó que una vez presentada la denuncia a través de la plataforma electrónica, el inicio de la carpeta de investigación es inmediato y la primera respuesta al ciudadano se emite en un plazo de entre 3 a 5 días. La titular de la Fiscalía de Distrito Zona Sur, Concepción Cornejo Oliver, destacó que la herramienta ha tenido una respuesta favorable entre la población y permite reducir los tiempos de atención, por lo que la dependencia mantiene su promoción para que más ciudadanía haga uso de este servicio.
4: Tiempo de respuesta es de manera inmediata, o sea, es inmediata la aceptación y el trámite que se da al inicio de la carpeta de investigación. Tenemos de 3 a 5 días para darle una respuesta al ciudadano.
3: La funcionaria explicó que el trámite más frecuente realizado mediante la plataforma digital corresponde al reporte por extravío de documentos. Sin embargo, indicó, este tiene carácter administrativo y no constituye una denuncia penal. Señaló que la Fiscalía continuará fortaleciendo la difusión de la denuncia digital para que un mayor número de ciudadanía conozca sus beneficios y pueda utilizarla cuando sea víctima de un delito como parte de la estrategia para brindar una atención más ágil, eficiente y cercana a la población. Para Noticias MBS, Cintia Gallardo Guerrero.
2: Las recientes lluvias registradas en el estado han generado una recuperación significativa en el almacenamiento de las principales presas de Tamaulipas, especialmente en las regiones centro y sur, informó el secretario de Recursos Hidráulicos para el Desarrollo Social, Raúl Quiroga Álvarez. El funcionario destacó que la presa Vicente Guerrero alcanzó un almacenamiento del 61% de su capacidad, la Ramiro Caballero registra 19%, mientras que la presa Emilio Portes Gil se encuentra prácticamente llena. Asimismo, señaló que el sistema lagunario del sur del estado continúa virtiendo agua al río Pánuco y mantiene un nivel de 1.35 metros, equivalente a un volumen aproximado a 860 millones de metros cúbicos, lo que representa una recuperación importante para la región. En cuanto a la cuenca del río San Juan, explicó que las presas El Cuchillo y Marte R. Gómez almacenan en conjunto más de 1.100 millones de metros cúbicos, asegurando la disponibilidad del recurso hídrico. Respecto a las presas internacionales Falcón y La Amistad, Raúl Quiroga informó que su almacenamiento pasó de 105 millones a 245 millones de metros cúbicos, volumen que brinda mayor certidumbre para el abastecimiento de agua en los municipios de la frontera tamaulipeca. Y al menos 638 trabajadores municipales estarán expuestos a las altas temperaturas durante la canícula en Altamira. Se abastecen con electrolitos antes de salir a trabajar.
5: Trabajadores de servicios públicos en Altamira estarán expuestos a las altas temperaturas y la humedad durante la temporada de canícula, por lo cual se reforzarán las medidas preventivas para evitar golpes de calor y otras afectaciones a la salud. El director de la dependencia, Jesús Ramírez, señaló que se implementó un plan de trabajo en coordinación con el DIF para proteger al personal que diariamente realiza labores al aire libre, principalmente los de recolección de basura, limpieza pública, barrido de calles, mantenimiento de parques y jardines, así como talleres mecánicos, eléctricos y de soldadura. Como medida preventiva, diariamente se estará abasteciendo con electrolitos los termos que llevan las cuadrillas antes de salir a trabajar, además de dotarlos de agua y hielo para mantener una hidratación adecuada durante la jornada.
6: Sí. Y lo hemos estado implementando. En el tema de trabajo, pues entendemos también las variaciones, por ejemplo, la humedad, no nada más es el sol ahorita, sino la humedad, las variantes de humedad.
7: Ay,
6: con
7: sí.
6: El tema de las temperaturas, también las presiones han impactado en el desarrollo y el desempeño de los trabajadores. Entonces, los estamos turnando. Obviamente tenemos personal de edad avanzada, digo, no es un adulto mayor, pero personas que tienen ya por su característica natural de salud, pues algún tema, pues también nos estamos apoyando para que tomen espacios abiertos y espacios donde no se exige mucho, pero se necesita una manita. Entonces, los estamos turnando, estamos viendo dónde se desarrolla mejor el trabajador y dónde es menos preocupante el tema de calor y la onda de presión atmosférica.
5: Señaló que los jefes de cuadrilla mantienen vigilancia permanente sobre el estado de salud del personal. En caso de que algún empleado presente mareos o síntomas de agotamiento por calor, las actividades se suspenden de inmediato para brindarle atención y, de ser necesario, canalizarlo a la clínica DIF. Destacó que pese a las condiciones extremas de temperatura y humedad que ya se registran en la región, hasta el momento no se han presentado casos de golpe de calor entre los trabajadores de la dependencia. Para Noticias MBS, Sandra Sosa.
2: Vamos a mensajes y volvemos con más información.
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1: Continuamos con información. Elementos en activo de la Guardia Estatal pertenecientes a la Secretaría de Seguridad Pública de Tamaulipas participan en el proceso de capacitación y evaluación en la Universidad de Seguridad y Justicia del Estado como parte de los estándares obligatorios de competencia que deben cumplir para continuar en funciones. Este proceso forma parte de una evaluación periódica que conforme a la ley debe realizarse cada 3 años. Con el objetivo de garantizar que el personal operativo mantenga las habilidades necesarias de acuerdo con su perfil profesional y desempeño en el servicio. Entre las competencias que se evalúan destacan armamento y tiro, así como el manejo de equipos de radiocomunicación y el uso del bastón PR-24, herramientas fundamentales en la labor policial cotidiana. A ello se suman materias como acondicionamiento físico y defensa policial, conducción de vehículos policiales, detención y conducción de personas, además del protocolo de primer respondiente. Continuando con la información, ¿cuáles fueron los resultados de la elección interna del Partido Acción Nacional acá en Tampico? Vamos con la información.
2: Con una diferencia de 34 votos, la fórmula integrada por Gloria Elena Garza Jiménez y César El Truco Verástegui Hostos obtuvo el triunfo en la elección interna estatal del Partido Acción Nacional, celebrada ayer domingo en Tampico. Tras concluir el cómputo de las 2 mesas receptoras alrededor de las 5:50 de la tarde, la fórmula ganadora sumó 295 votos. Mientras, la integrada por Omeira López Reina y Francisco Garza de Cos obtuvo 261 sufragios. En la primera mesa, Gloria Elena Garza Jiménez registró 132 votos contra 124 de Omeira López Reina, además de un voto nulo. En la segunda mesa, Garza Jiménez obtuvo 162 y López Reina 137 votos y uno nulo. De acuerdo a la presidenta del PAN en Tampico, Beatriz Rodríguez Trabelsi, en total se registraron 558 votos y 2 sufragios nulos. La jornada electoral transcurrió con una amplia participación de la militancia, que desde antes de las 10 de la mañana acudió a emitir su voto, pese a la lluvia registrada en la ciudad. Entre las y los asistentes se encontraban el diputado federal Jesús Nader Narrala, quien refirió necesaria la conciliación entre las fórmulas que participaron en la renovación de la dirigencia estatal del PAN.
3: Las dos han sido gente de trabajo, gente que conoce muy bien al partido. Creo que se han dado las cosas en totalmente calma, buena organización, buena asistencia, conciliador de las dos partes.
2: Por su parte, Germán Pacheco Díaz consideró que se requiere de unidad al interior del PAN rumbo a la próxima elección.
4: Todo este tema de Morena, de todo, por más que lo quieran esconder, de estos narcopolíticos, entonces la gente se está dando cuenta, la gente está viendo por este partido que creyeron que falló el PRI, sí, que falló el PAN, sí, o sea, cometimos muchos errores, pero nunca vendimos la tranquilidad y la seguridad de las familias.
2: La diputada local Rosario González consideró que la elección es histórica para el PAN, que eligió por primera vez a una mujer en la dirigencia estatal.
5: Es un momento histórico porque nunca habíamos tenido la oportunidad primero de elegir en las urnas a 2 mujeres para dirigir nuestro comité estatal. Y yo creo que la militancia lo está entendiendo al venir a emitir su voto.
2: A votar también asistió el regidor Edmundo Marón, quien señaló:
6: totalmente confrontativo. Necesitamos resaltar lo malo que se está haciendo, necesitamos puntualizar lo que no nos gusta, tenemos que levantar la voz para que nuestro país cambie, para que nuestro estado cambie, nuestra ciudad.
2: El proceso interno mostró la participación de las y los panistas en la elección de la nueva dirigencia estatal del partido. Para Noticias MBS, Cintia Gallardo Guerrero.
1: El rector de la Universidad Autónoma de Tamaulipas presenta avances en el Atlas de Riesgo ante el gobernador en el espacio de la Mesa de Paz.
2: En un claro testimonio del compromiso de la Universidad Autónoma de Tamaulipas con el bienestar y la seguridad de la sociedad, el rector Damas Onaya Alvarado participó En la reunión de la Mesa de Paz encabezada por el gobernador del estado Américo Villarreal Anaya, durante el encuentro desarrollado en las instalaciones del Centro Estatal de Evaluación y Control de Confianza, C3, Damaso Anaya presentó los significativos avances en la elaboración del Atlas de Riesgos Hidrometeorológicos, un proyecto que inicialmente dará cobertura a 33 municipios del estado. El rector destacó ante los integrantes de la mesa que esta iniciativa se perfila como el estudio más completo y detallado desarrollado en la entidad en materia de prevención de riesgos por fenómenos climáticos. Subrayó que, a través de la Dirección General Técnica y sus centros especializados, el Instituto de Geomática y Gestión Territorial y el Centro de Investigación y Desarrollo en Ingeniería Portuaria, Marítima y Costera, CIDIPORT, la Academia pone al servicio del Estado metodologías de alta precisión y estudios de gran detalle territorial. Lo anterior permite realizar modelaciones sumamente realistas de inundaciones provocadas por lluvias, desbordamientos de ríos y lagunas, así como por marea de tormenta. Con el desarrollo del instrumento, la UAD aporta al gobierno del Estado una herramienta indispensable para la planeación gubernamental y estratégica, la cual trasciende su valor como un logro estrictamente científico. De acuerdo con lo expuesto por el rector en este encuentro, la implementación del Atlas facilitará la identificación precisa de las zonas con mayor vulnerabilidad dentro del territorio tamaulipeco, al tiempo que permitirá estimar de manera anticipada los posibles daños económicos y materiales asociados a distintos escenarios de inundación. Asimismo, esta aportación de la máxima casa de estudios fortalecerá de manera sustancial las tareas conjuntas en materia de prevención y protección civil, robusteciendo los planes de mitigación ante contingencias climáticas. El rector enfatizó que el proyecto desarrollado por investigadores de la UAD incorpora un profundo análisis de las localidades alejadas de las cabeceras municipales, ampliando significativamente la cobertura de la información y garantizando que el conocimiento científico respalde la toma de decisiones en favor de las comunidades más vulnerables de la entidad. Con la presentación del proyecto, la UAD reafirma su política institucional de poner la ciencia, la ingeniería y la investigación de vanguardia al servicio de la sociedad, contribuir directamente a salvaguardar la vida y el patrimonio de las familias tamaulipecas. Para Noticias MBS, Cintia Gallardo Guerrero.
1: Hasta aquí las noticias de la una. Nos escuchamos a las 8 de la noche con más información. Pase buena tarde.
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0: Aquí nomás, La Mejor FM 100.1. ¡Échale, gordito! Comenzamos en cabina con Elisi Bebé. Buenas tardes a toda la raza, a toda la gente que anda bien puesta del 100.1. Yo soy Isidro Mendoza y te invito a que te quedes, gordito, en esta orejona de mucho cotorreo. Buena música, papá. Solamente aquí en La Mejor Tampico, garda. Ah, pues yo sé que al igual que tú, gordito, también te cansaste de gritar y de sufrir ayer, hijas de su... Ya, no me digan, no, manches, Isidro, ¿cómo que estabas ilusionado? Ya está, de tanto que me decían Isidro, ya me había cambiado el nombre en el Facebook, gordito. Ahora tengo que aguantar un mes para podérmelo cambiar, hijas de su... Pues sí, gordito. Que sí, gordito, es de que, pues, mucha raza por todos lados, entre pachangas, decepciones. Ya ni lo digas, gordo. Volví a creer y volví a caer. No fue el único, gordito. Yo sé que ustedes también, pero pues por un momento pensábamos, el Isisidro. Ni modo, gordito, ánimo. Ya nos vemos en otros 4 años. Hijos de su mandarina. Ni modo, gordito, ánimo, ánimo. Cuéntale, Lizy, bebé, ¿con qué quieres empezar esta semana, gordito? Hoy en este lunes 6 de julio, gordito, ¿qué tienes ganas de hacer esta semana que no pudiste hacer la pasada? Vamos a hablar de metas, porque acuérdate que entre más metas, pues mejor va, vamos a poder tener más éxito. Entonces, cuéntale, Lizy, bebé, ¿qué tienes ganas de hacer esta semana? Teléfono en cabina, 228-1083 y 227-0597. ¡Bueno!
1: Presta el teléfono, porque luego no te deja el programador que tienes ahí, hombre.
0: ¡Ah! Oh, ¿qué pasó? ¿Quién habla?
1: Da coraje que piden que hable uno a cabina y luego ni contestan, hombre.
0: Ah, ya te escuché la voz, eres el de la Ruta 89, el lioso de la Ruta 89.
1: ¡Bueno, gordo! El más guapo de la batería 7.
0: ¡Ay, perro, tú le que no tiene ni un pelo de tonto!
1: Ah, pero ya me salió la barba, ¿qué te cuento?
0: Ah, perro, apenas mandando una foto, perro, para verte.
1: Ahorita te la voy a mandar, ya me dijeron que me veo más guapo, pero que me veo más acabado. ¡Qué hijo barbaridad!
0: Bueno, eso ya desde antes, gordo, no te preocupes. Sí. Bueno, pues, gordito, ¿qué tienes ganas de hacer esta semana que en la pasada no pudiste hacer?
1: Esta semana, fíjate que tengo ganas, gordo, de ir a la agencia de la Nissan a sacar el presupuesto para el nuevo 2026.
0: Ah, perro, vas a...
1: Y pues ahora sí que, no te voy a decir que ya voy por él, va, pero ya irme acercando, ir viendo, preguntando, oiga, ¿cuánto es el enganche? ¿O sí me entiendes?
0: Oye, perro, pues has de andar zurrando lana, perro, para que...
1: Pues el que puede.
0: Mendigo pelón, ahora está millonario, perro, y mucha lana.
1: No, pero tú sabes bien que jalando y haciendo cuentas y las matemáticas no te mienten, si andas ahorrando una quiniela por ahí por menos de la semana, le andas pegando por la mensualidad fácil.
0: ¿No te andas traciendo las tandas, mendigo?
1: Fíjate que de repente sí me clavo una que otra tanta. Te platicaré con la señora de acá de la calle Ciruelo de los Mangos. Ay, cómo le gusta aflojar las tandas.
0: No, gordito, cálmate. Ya está, gordito, cuídate, te mando un abrazo.
1: Un abrazo enorme y saludos a Isaías, que está cumpliendo años, se me pasaba.
0: Ah, bueno, ahorita le vamos a poner las mañanitas a mi gordito
1: niño de Isaías. Un abrazo enorme a Isaías de acá, desde los Mangos para el mundo.
0: Ya está, papi, cuídate, bye. Oye, nosotros aquí perdiendo el tiempo trabajando en la radio cuando deberíamos estar manejando en la ruta 89, ¿ya ves? Bastante lana carga ese mendigo pelón. Vamos a ir a la música, gordito. Empieza a mandar su WhatsApp o 833-151-1721. ¿Qué tiene ganas de hacer esta semana que en la pasada no concluyó o no pudo realizar? Cuénteselo a Lizy Bebé. Vamos a la música, bimboyo. Suéltala, gordito. Para la raza que anda chambeando, que anda correteando la chuleta. ¡Suéltalo, bimboyo! Llega el grupo Firme de Edwin Cass y compañía, Cabrón y Medio. De lo que sigue sonando macizo, ya saben que aquí en la 100.1, puro tema del momento, gordito. 2:09. 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

Pues trae la misma arrolladora banda de limón de Don René Camacho, ¿verdad? Esto que es donde estaba, aunque un poquito de distancia, ¿verdad? Porque es en octubre en Ciudad de México. La arrolladora pues vende todo, ¿no? Vende boletos, vende merch,

0: y vende sobre todo extraordinaria música, porque pues lo que sea de cada quien, ¿no? Ahorita en el regional mexicano La Arrolladora y pues sus 40 años de historia hacen lo que quieren con la música y tienen una capacidad para ir evolucionando que mis respetos. Bien por La Arrolladora, la gira ¿Dónde estabas tú? Tour 2026, así es que no se la pierdan, corta.
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Seguimos en la cabina de Lizy Bebé, gordito. Y el chisme del día, ya lo estás escuchando, es el Coyote y su banda Tierra Santa, con este rolón que se llama Te Dije. Y es que, raza, hay noticias, después de casi 26 años de espera, el Coyote y su banda Tierra Santa volvió a poner el nombre en lo más santo de los Billboard. Así es, gordito, este top que tiene allá los Billboard, gordito, volvió a posicionarse en el primer lugar después de bastante tiempo, gordito. Este rolón que estás escuchando es una composición de Jos Favela y está en el primer lugar de los Airplay en Estados Unidos, convirtiéndose en el segundo primer lugar en la carrera del Coyote. La primer rola que puso este pelao, siempre brillando en los más altos, con el que logró el primer lugar, fue esta rola.

26 años tuvieron que pasar para que el Coyote volviera a estar en los primeros lugares. El cuate pues expresó en sus redes estar bien agradecido con todo su público, con su disquera, con su banda Tierra Santa, gordito. Una chulada, y promete seguir trabajando, como él dice, para seguir haciendo música bonita. Un aplauso para el regional mexicano, porque fíjate que pueden venir muchos artistas buenos, nuevos, puede venir más chaviza, más ondas, más locochonas, beliconas, pero cuando se trata de un artista, gordito, de la vieja escuela, que trabaja bien y hace las cosas bien, el público lo vuelve a poner donde tiene que estar, gordito. Ahí está, gordito, para que vayan a escucharlo, lo pongan.

0: brincar uno que otro pelado, va, Bimbo. Yo. Seguimos con más. Y recuerden que para la raza que me diga, y si bebé, qué rollo, papi Rin, se me anda medio desajustando el radio de mi coche, no te oigo bien, ¿qué puedo hacer, gordito? No te compliques, papi Rin. 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Además de que vienen otras cosas interesantes, como las canciones de los grupos, nombres de las rolas, de los artistas, cosas que de repente tú dices, me encantó esa rola, ¿cómo se llama? Pues bueno, ahí en caliente te puedes dar cuenta, gordito, cómo se llaman y otras cosas interesantes sobre todos tus artistas favoritos del regional mexicano. Descarga ya la aplicación. Mejor. Ay, no, gordito. Vamos a la música, Bimbo, yo, y ahorita retornamos con el tema sobre qué tienes ganas, gordito, de hacer esta semana que no pudiste concluir en la pasada. Vámonos, suéltalo, Bimbo, yo, porque llegan los dos carnales. De estos rolones que luego también quiere dedicar o siente que trae con el calorón. Se llama Me Derrito. Súbale a la 100.1. Y no más.
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Vamos con más de la buena música, gordito. Llegan los nuevos federales. Se llama ONTAS. Ay, yo sé que eso lo mandan de madrugada, cochinotes. Súbala a la 100.1. Aquí nomás.

son ya las 2:42 en este 6 de julio, que fíjate que el día de hoy también, gordito, se está celebrando el día, creo que es el día mundial del pollo frito, gordo, qué chulada. Ahí por si no saben qué comer, pues ya ahí le pueden hacer honor al día. Oye, gordito, seguimos con más. Estoy teniendo aquí un pequeño detalle nada más con el tema del WhatsApp, gordo, para la raza que ha estado mandando su audio. Ahorita vamos a ver si se puede resolver, no se me desesperen. Ahorita lo estamos checando. Pero pues igual pueden marcarme a la cabina 228-1083 y 227-0597 para que me platiques qué tienes ganas de hacer esta semana, gordo, que no pudiste concluir en la anterior. Si no te gustó todo lo que viviste en la semana anterior, gordito, te puedo asegurar que te va a gustar la que entra, ¿eh? Entonces, oye, también estamos de manteles largos, mi pollo. Ahorita nos dijo el chismoso argüendero del peloncito que el tremendo Isaías Lucero, el tremendo Isaías, este vato que, bueno, ya mucha raza lo ubica, cada rato también luego manda saludos y lo mencionamos aquí seguido, le gusta andar en todas las tenemos por ahí champú, Bimbo, yo, a ver si nos puedes echar la mano con unas mañanitas para el tremendo Isaías. ¿Quién sabe cuántos años esté cumpliendo este pelado? Yo ya lo veo medio betabel. Ojalá el vato, donde quiera que ande el bonito, despásate la bonita. Aquí están las mañanitas. Que te ponemos con mucho cariño.

la avenida Hidalgo. A lo mejor sí, amaneció bien el Chucky. Ya después del partido, yo creo que sí se habrá puesto el Chucky. No, él dice que los sábados, gordo. Pero ya no pistea desde que le cayó el cepicañas ahí a su casa, el Walter, y no sé qué habrá pasado. ¿Qué más de que hubo ahí fricción? ¿O hubo algo demasiado bueno que les cambió la vida a los dos? Oigan, pues ahí está, seguimos con más, gordito. Ahorita estamos tratando de arreglar el tema del WhatsApp, pero aquí seguimos todavía en sintonía. Lo que sí les voy a platicar, bien voy a la raza que está escuchando el programa, ¿no les ha pasado que de repente batallan con el pasaje, gordo? A la raza que vive de Altamira, que va para Tampico y viceversa, que dicen, hombre, apenas un autobús que nos lleve gratis, gordo, a la chamba, a mi camino, a mi transcurso, gordito. Pues bueno, ¿qué crees? Ya se acerca, cada vez está más cerca. Bello, el autobús de la mejor FM. 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Con nuestro todo el despapalle que usted ya conoce, gordito, porque vamos a ir con los programas en vivo adentro del autobús. Vamos a llevar regalos, gordito. Vamos a estar ahí tirando la casa por la ventana, como siempre, ya saben. Y una chulada, gordito, para que se vayan preparando. Próximamente ya se acerca, ya está nada, el autobús oficial de la mejor FM 100.1. ¿Quién hace estas promociones? Nadie, gordo. Nada más la mejor. Dense un quemón. Oye. Es un trancazo de promoción, dice el otro. ¡Cuidado, gordito! ¡Vamos a la música, gordito! Con ese pollo, dijo aquel, sobre el WhatsApp. A ver si ya se soluciona. Vamos a la música, gordito. ¡Suéltala, bimboyo! Porque llega... Los Parra, se llama La Sangrona, por no decir la ma... Nah. ¡Súbale a la 100.1! ¡Aquí nomás!

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0: 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Seguimos en la cabina de Lizzy Bebé. Ya regresamos para decir adiós, gordito. Ya estamos en los últimos instantes de la cabina de Lizzy Bebé, gordito. Ya no puede ahí solucionar el tema, gordito, pero voy a mandar saludos de la raza que alcancé a ver que sí mandaron su WhatsApp. Por acá uno que siempre me está solicitando sus saludos, mi amigo Luis Pecero. Luis Pecero, ¿dónde andas, gordito? Gracias por estar en sintonía, mi Luis. Se te aprecia, gordo. Y sí, yo sé lo que vas a decir. ¿Cuándo vas a hacer baile acá en la colonia Miramaris y bebé? Próximamente, gordito, dame champú. Ahorita estamos ahí tratando de acomodar unas cosillas nuevas para poder llevarles pues un baile más chido todavía, gordito. Próximamente, mi querido Luis, te quiero, gordito. Gracias por estar en sintonía. Gracias a mi amigo Luis, a toda la raza de los mejor maníacos que siempre está pendiente también de un servidor y del programa, a toda la raza, Dolfito, el de lo porporó, a mi querido César Adrián, que ahora no se ha reportado. Tú, Bimbo, yo le vamos a poner tachita al César. No, es que desde que vino ya vio que ya le levantaste el castigo, ya no hay candado en la puerta, que antes le ponías hasta estrella, ya estaba cerrada con tres candados. Ya ahorita el César ya medio se chifló, ya el vato ya cuando él quiere, según quiere entrar. El gatito también. ¿Quién más, gordito? Los mejor maníacos. El 7-7. El compa Ceballos. A mi compa Luis de Silos. El Mollejas. Pipe Sague. ¿Quién me falta, gordito? Luego se me ponen bien tóxicos. El Isaías, que hoy cumplió años. A ver qué tira el Isaías, gordo. Luego no tira nada ni en defensa propia el mendigo. A ver si se arma algodón. La Chequis, que también ya tiene rato que no lo veo, gordito. Pero bueno, en general, a toda la raza de los mejor maníacos. El Tucán también, que luego ahí anda chuleándome bastante. Yo estoy seguro que hay de haber un WhatsApp ahorita ahí del Tucán ahí tirándome flores y demás. El Damián Fashion. ¿Quién más, gordito? Ah, mira, aquí precisamente está el Damián Fashion, gordito.
1: ¿Qué? ¿No te acuerdas de mí o qué rollo?
0: Oye, Lolo, haciéndola de jamón hoy.
1: ¿Qué, gordito, y yo qué? ¿No te acuerdas de mí o qué rollo?
0: Te acabo de mencionar ahorita, mendigo tóxico, ¿eh? A ver, manda un audio aquí. Aquí estoy en el celular personal, pero manda el audio, gordito. De aquí lo vamos a poner directamente, Damián Fashion. Te quiero, gordito bello. Luego te digo que se pone bien tóxico. Yo no sé si me celan más la raza que me oye que mi señora. Suele pasar, gordito, suele pasar. A veces hay quienes aquí hasta me preguntan si ya comí. Ah, imagínate, gordo. Sí, sí, sí. Ah, mi compa también, Zambrano, que también luego ya anda zumbando. ¿Quién más, gordo? La Fofis, el Hino, ¿qué dice el Hino?
2: Yo mero, gordito, ya nunca del día de los camaradas, gordo, todos los días que escucho, ¿eh?
0: Oye, Milino, ya tenía rato también que no sabemos de ti, Milino. Donde quiera que andes, Milino, cuídate mucho, gordo. Te mandamos un abrazo y un saludo cordial, mi Lino Antrax. El Lino Antrax, ¿eh? Es un reportaje de Lino Antrax.
1: Hola, gordito, ya escuché. Ahí te mandé también un video saludándote a ti. Ah. Que te acompaña en cabina. Aquí andamos, gordito. Aquí andamos, como siempre, ya sabes, pendiente de ti, la 100.1. Saludos, también, Facio.
0: Gracias, gordo.
1: Perdóname, gordito, es que no te acuerdas de mí, gordito, pero aquí andamos.
0: Anda medio ronco el Damián Fashion. Se me hace que la troma se hizo ayer. El siempre bien peinado Damián Fashion. Te quiero mucho, gordito. A ver, Adolfito también.
3: Ni tu mujer te hace tanto de jamón como la mía.
0: No, hombre, pues todos en general, mi Adolfito. También te quiero mucho, canijo. ¿Dónde andas? En Mante, en Aldama. Ese Adolfito por todos lados se pasea y en todos lados deja una. Una chamba, gordo, una chamba.
2: Ya está, gordito. Saludos. Aquí te vamos escuchando. Vamos para la trabajación. Ya te la sabes. Saludos. Ahí estamos.
0: Gracias, Milino. Y gracias a toda la raza en Aldama. Anda el Adolfito, gordito, ¿eh? Qué huele. Ya nos vamos.

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Estación de MBS Radio. 3-1. 31 grados centígrados. 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

0: Gracias.
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3: 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Que trae a tiempo, o sea, para que no lo critiquen de si tarde, de si temprano, dice, es a tiempo. Es un nuevo álbum, trae buenos sonidos, lo que sea de cada quien. Ya saben que a él le gusta manejar de todo, ya lo pueden escuchar completo, ¿eh? Ya se presentó completico. Y No Soy Vegano es la rolita que ya tiene su milloncito. También La Más Bonita ya tiene más de un millón. Son canciones que ya se habían lanzado.

0: álbum bajo el brazo.
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Las 4 en punto. Las 4, 31 grados centígrados.

0: con el reportero. Oye, ¿dónde estabas tú? El Tour 2026, ¿dónde estabas Tour 2026? Pues trae la misma arrolladora Banda de Limón de Don René Camacho, ¿verdad? Esto que es ¿dónde estabas Tour? Y pues la arrolladora se va a presentar, ya saben, ¿verdad? 17 de julio en Guadalajara y después se van a Ciudad de México, aunque un poquito de distancia, ¿verdad? Porque es en octubre en Ciudad de México. La arrolladora pues vende todo, ¿no? Vende boletos, vende merch y vende sobre todo extraordinaria música. Porque pues lo que sea de cada quien, ¿no? Ahorita en el regional mexicano, la arrolladora y pues sus 40 años de historia hacen lo que quieren con la música y tienen una capacidad para ir evolucionando, que mis respetos. Bien por la arrolladora, la gira ¿dónde estabas tú? Tour 2026, así es que no se la pierdan, corta.
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6: 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Patro 56, 31 grados centígrados.

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Son las 5 en punto. Las 5, 31 grados centígrados.

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2: 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O sea, para que no lo critiquen de si tarde, de si temprano. Dice, es a tiempo. Es un nuevo álbum, trae buenos sonidos, lo que sea de cada quien. Ya saben que a él le gusta manejar de todo. Ya lo pueden escuchar completo, ¿eh? Ya se presentó completico. 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También la más bonita, ya tiene más de un millón. 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Y es

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Las 6 en punto. Las 6. 30 grados centígrados.

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